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1: Decepciona la favorita España, no puede con la selección de Cabo Verde 64 del mundo al empatar sin goles en el Grupo H en Atlanta. El uruguayo Gustavo Tejera será el árbitro para el segundo duelo ante Corea del Sur y la FIFA le dio un segundo partido a la mexicana Katitzel García. Será cuarta árbitra en el encuentro entre Inglaterra y Croacia. Con el último partido del día en el Grupo G se viene el debut del árbitro mexicano César Ramos para el Irán contra Nueva Zelanda. La estadounidense Tori Penso se convertiría en la segunda mujer que sería árbitra central en un partido de Copa Varonil. Estará en el Chequia contra Sudáfrica. Este martes, sexto día de actividades, se viene el debut de Francia en el Grupo I contra Senegal y en el J, campeón Argentina ante Argelia.
2: ¿Qué tal, amigos? Muy buenas tardes. Sean bienvenidos a Espacio 2026 en este arranque de semana, lunes 15 de junio. Cuando son las 6:02 PM, les saludamos con muchísimo gusto a nombre de Eduardo Cortés en la producción general, Guillermo García y Alejandro Cervantes. Quinto día de actividades y después de 15 partidos, sí, todavía no termina la primera vuelta, para así rápidamente. Hay que destacar, sí, claro, la victoria de México en su debut 2-0. Estados Unidos, que también lo hace de mejor manera con una goleada sobre Paraguay. Brasil, que deja algunas dudas. La victoria aplastante de Alemania sobre Curazao. El empate a 2 entre Países Bajos y Japón. Y hoy, sí, hoy, un debut triste, decepcionante de España, quien es candidata al título, campeón de Europa, tiene un equipo lleno de talento, un mediocampo, qué decir, con un gran toque, juventud y también gran talento, con figuras como Pedri, como Dani, el mismo Lamine Yamal. La verdad es que hoy, frente a la debutante Cabo Verde, ha decepcionado, ya lo platicaremos, pero la verdad es que se ha dado la primera gran campanada de esta justa futbolera 2026. Sí, el equipo de Luis de la Fuente, me parece, Memo, y te saludo con muchísimo gusto, careció de ideas, de profundidad, de variantes, tuvo la posesión de la pelota, el dominio del partido, de la cancha, pero no lo pudo reflejar en el marcador, y hoy creo, espero no pongas pretextos, Memo, hoy creo que España termina decepcionando. ¿Cómo estás, Memo?
3: ¿Cómo estás, Alex? Muy buenas tardes, un gusto y un placer estar con ustedes. No, no hay pretextos, la verdad es que España no jugó bien. Y el hombre del día es Bocinha, el portero de Cabo Verde, que antes del juego tenía 25,000 seguidores en Instagram, ahorita ya lleva 3.5 millones, sí, y contando. La verdad que de maravilla el portero, fue elegido como el jugador más valioso. Y de destacarlo de los equipos asiáticos, se mantienen invictos, o han empatado o han ganado, y es la confederación que mejores resultados ha sacado después de 15 juegos. Caso contrario a Conmebol, Paraguay perdió. Perdió Ecuador, Uruguay apenas está sacando el empate a 1 con Arabia, y a esperar, ¿no?, qué sucede con Colombia el miércoles. Mañana, por cierto, debutan en el torneo campeón y subcampeón. Mañana juegan Argentina y Francia, otros de los candidatos al título, y en fin, mucha información más. Hoy también ya se estrena César Ramos Palazuelos, esperemos que le vaya muy bien, y ya se conoce al árbitro del juego del jueves entre México y Corea. Gustavo Tejera, de Uruguay, será el encargado de ejercer justicia para ese juego. Así que hay mucha información de la cual hay que platicar.
2: Sí, y ya que hablabas de los silbantes, ¿no?, también se confirma a Tori Penso, la árbitro central estadounidense, que va a estar en el partido entre Chequia y Sudáfrica. Esto será en Atlanta el próximo jueves 18 de junio, haciendo historia, aunque ya hay un antecedente.
3: Stephanie Frappart, en Qatar, árbitro francesa, ella estuvo en el Alemania-Costa Rica, fue la primera mujer como árbitro central, y ahora esta estadounidense Tori Penso va a estar en el República Checa-Sudáfrica. A ver si hay más mujeres, ¿no? Y a ver si hay posibilidad con Katitzel García aunque Lalo Bricio lo comentó en Espacio Deportivo, que no sería una alternativa, una opción, pero ya habrá que platicar de ello. Pero sí, mucha información. También ya se arregló, como que lo entendió FIFA, que ahora sí se puede preguntar en español en las conferencias. No sé si ya van a pagar otro traductor o si el jugador lo quiere hacer, que yo creo que estaba bien si el jugador quería, pues cuál era el problema. Pero en fin, se la complican mucho. Y también con Corea hay información. Hay un rompimiento entre el equipo y la prensa coreana. Ya platicaremos de ello también.
2: Bueno, vamos a platicarlo un poquito más adelante. Corea, que es el rival de México el próximo jueves en Guadalajara. Por lo pronto, si te parece, nos arrancamos con la victoria, el partido de anoche allá en Monterrey. Una gran entrada, aunque hay reportes que sobre todo los palcos, eso sí, no estaban, que no hubo gente en los
3: no
2: palcos.
3: No los ocuparon. No. Casi 51,000 espectadores, 50,843 más o menos. Sí, incluso hay videos de personas que no pudieron entrar, no sé si boletos falsos, algo sucedió ahí, que se quedaron afuera, no pudieron ingresar, y boletos caros, así que pues ahí queda ese detalle. Y el ambiente de primera, quedó feliz, yo no sé si por el resultado también, y eso influyó. Graham Potter, el técnico de Suecia, quedó encantado, dice, pues nos gustaría quedarnos aquí, pero ya tuvieron que regresar a Estados Unidos hoy. Y una gran victoria de Suecia, tiene dos grandes delanteros en Jokeres y Isaac, y le ganaron cómodamente a Túnez 5-1,
2: que le da la oportunidad, y cómo no vas al técnico contento, de estar como líder del grupo F, aprovechando el empate entre Países Bajos y Japón. Y bueno, ya lo platicaremos. Si quieres, vamos con la información, esta victoria de 5-1 sobre Túnez, y regresamos para seguir platicando de este partido y entrarle de lleno al empate entre España y Cabo Verde.
4: Suecia arrancó con el pie derecho su participación en la Copa 2026 al derrotar 5-1 a Túnez en el Estadio Monterrey. Dentro del grupo F, su técnico Graham Potter destacó el trabajo que hizo su equipo en este encuentro.
5: Pienso
4: que fue una gran noche para nosotros, un gran comienzo. Fue una actuación sólida del equipo, hubo muchos aspectos positivos para nosotros. En cuanto a la estabilidad defensiva, en mi opinión, es una buena noche para comenzar el torneo con 5-1, y la victoria es fantástica para nosotros. Por su parte, el técnico de Túnez, Sabri Lamouchi, comentó: es una derrota muy dura, que duele. La calidad individual decidió el partido. Cometimos errores y los suecos los aprovecharon para marcar. Nos metimos de nuevo en el partido y recortamos distancias antes del descanso. Y en la segunda parte empezamos bien, pero no pudimos aprovechar ese buen comienzo. Con este resultado, Suecia se coloca como líder del grupo con 3 puntos tras el empate entre Países Bajos y Japón, y su próximo partido será el sábado 20 de junio ante el equipo neerlandés, mientras que Túnez se enfrentará a Japón el mismo día. Asir Deportes, Gabriel Ayala.
3: En la mañana surgió el rumor de que Sabri Lamouchi, el técnico de Túnez, había sido despedido, pero no hay todavía un informe oficial que diga esto. Circuló en varios medios. Colegas allá en Monterrey mostraron videos donde seguía ahí. O sea, no hay una información oficial que diga que haya sido despedido. Incluso hace rato se rumoraba que Herb Renard, entrenador francés que estuvo con Arabia todavía en este ciclo, podría ser su sustituto, pero no hay una información oficial que diga que haya sido despedido.
2: Son de esas cosas que uno no podría imaginarse, que se ha dado, ¿no?
3: Con España, Julian Lopetegui, ¿no? Que ya había firmado con otro equipo, en fin. No, fue para Rusia.
2: Ah, para con el Madrid.
3: Exactamente.
2: Con Real Madrid.
3: Sí, y le fue mal, ¿no? Después. En fin, a ver qué pasa, pero al momento no hay un reporte oficial que diga que está afuera.
2: Fíjate, y ahora que comentabas de estas historias, estaba leyendo y me encontré a Yari, que marcó doblete ayer contra Túnez. Él no festejó su gol porque su padre es tunecino, pero que su papá le aconsejó en su momento inclinarse por la selección de Suecia, jugar para este país, porque ahí nació y ahí creció.
3: Sí, de hecho a Yari él quería representar a Túnez, pero el papá le dijo, ¿sabes qué? Suecia nos abrió los brazos, nos trató muy bien, creo que por agradecimiento debes de representar a Suecia. Y sí, ayer después de los goles no festejaba de gran manera, ¿no?
2: Pues no, porque imagínate reprimir ese festejo.
3: Un respeto que muestra, ¿no? Me parece bien por parte de él.
2: Pero ahí está, ¿no? De las historias que se van dando de repente y salen a la luz.
3: Volvemos a lo mismo, ¿no? Del mundo global, que ya... Hay jugadores que nacieron en otro país y representan uno distinto, ¿no? De su lugar de origen, pero bueno.
2: México. La memoria no me viene de momento.
3: ¿De qué?
2: En un torneo de estos, mexicano que haya jugado para otro país. Debe de haber.
3: Pues yo no recuerdo. En otros deportes sí, pero en fútbol yo no recuerdo nadie, ¿no? O sea, a lo mejor ha habido de raíces mexicanas, como Pepe ahora con Estados Unidos, o Zendejas, pero nacidos en México y que hayan representado otro país, yo no recuerdo alguno. Habría que irnos pues, a los 50, a lo mejor, no sé, ¿no? Pero bueno, hablando de la España Cabo Verde, a ver, es de reconocer, fíjate que lo de Cabo Verde es sensacional, porque cierto es, ¿no? Echó el camión atrás, los 11 detrás del medio campo aguantando, pero lo increíble es que en todo el juego una sola falta, o sea, no tuvieron que recurrir a las rudezas, al juego sucio, a tijeretear el juego. La verdad, muy bien lo de Cabo Verde. Bocinha, el portero, les decíamos, estuvo extraordinario. Y de España, muy pobre, ¿no? O sea, no hubo desbordes. Sorprendió mucho que Gavi estuviera como extremo, cuando no es su posición donde mejor funciona. Y el equipo dejó mucho que desear. Ya entró en la parte final del juego Lamine Yamal. Se le ve fuera de ritmo. No logró desequilibrar. Muchos disparos. Faltó más desborde, más recorte. Muy mal España. Y llama la atención el dato que después de ser campeones en su Sudáfrica, en los siguientes tres copas, bueno, ya en esta cuarta, solo tienen tres victorias. Es increíble que un equipo de este nivel tenga tan pocos triunfos. Tiene más México que ellos, incluso.
2: Mira, lo de España, yo estoy totalmente de acuerdo contigo, porque era marcado como claro favorito, y creo que eso lo refleja al menos en la transición del partido. Ya el resultado es decepcionante por las figuras que ya habíamos comentado, por la calidad, por el director técnico, pero bueno, y también lo destacas de manera correcta, el equipo caboverdiano, que la verdad, hasta para defenderse hay que saberlo hacer, y lo hace de manera correcta, y tocas un punto muy importante, lo hace a la perfección jugando al fútbol, de alguna manera, porque muchos dirán, es que defenderse y romper todo no es jugar al fútbol, cada quien tendrá su opinión, pero no ensució el juego, que es algo muy importante. Ferran Torres, me parece, termina siendo una de las malos del partido, porque tiene dos claras que no puede aprovechar. Del otro lado, lo que comentas del portero Bocinha, que sí, efectivamente, tú te metes ahorita a internet y es un fenómeno, es prácticamente tendencia en redes sociales, porque además un guardameta de 40 años que se quedó sin equipo porque estaba jugando en la segunda división en Portugal y que su carta, dicen, cuesta 50,000 euros, hoy es la gran figura porque atajó todo. Y de hecho, de estas historias que tú nos comentabas en redes sociales, nada más después del partido, ¿cuánto?
3: Antes del juego tenía 25,000 seguidores en Instagram. Ahorita al momento lleva 3.5 millones.
2: Nada más por la actuación de hoy.
3: Nada más. Y de hecho, lo que pasa es que un canal brasileño que estaba transmitiendo el juego pidió que lo empezaran a seguir. Y al final del juego, en la zona mixta, la reportera de este canal le dice, mira, ¿quieres ver cuántos tienes? Y se quedó sorprendido, ¿no? Y otro jugador también caboverdiano, no recuerdo el nombre, lo mismo, también tenía pocos seguidores y ya tiene bastantes, ¿no? Fíjate. Y el problema es para España, más allá de este resultado que no es bueno, les acaba de ayudar ahorita el resultado de Uruguay contra Arabia, que termina 1-1. Pero ya hay que recordar que si quedan segundo y Argentina hace su chamba, se enfrentarían a Argentina en 16avos.
2: Sería un partidazo, y para ir calentando este torneo.
3: En Miami sería ese juego, pero sería como final adelantado.
2: Mira, lo de Bocinha, ya nada más para terminar, incluso estaba leyendo que su padre le quiso poner Valdano, pero que no lo dejaron en su momento. Entonces, obviamente por admiración a Jorge Valdano, ¿no? Pero bueno, son de estas historias que vuelvo a lo mismo, ¿no? Van surgiendo y van saliendo a la luz.
3: Y otro dato de él, no pudo acompañarlo su familia, en particular su mamá, porque no le autorizaron la visa. Entonces se quedó ahí. Vamos a escuchar el reporte del juego.
4: España no pudo ante Cabo Verde en su debut en la Copa de Norteamérica al empatar a cero en el Estadio Atlanta dentro del Grupo H, donde Lamine Yamal al final inició en la banca y entró de cambio el 71. Ante este resultado habla el técnico de la Furia Roja, Luis de la Fuente.
5: Aún así hemos creado suficientes ocasiones de gol, nos ha faltado frescura, un poco finura, creo que el primer partido también nos ha pasado un poco factura. Me parece muy bien el ruido y las nueces. Hoy superamos 32 partidos invictos. Es un equipo que por los números tiene una fiabilidad extraordinaria. El próximo partido estaremos mejor, seguro que sí. Un partido hoy, partido que no tiene esa finura, esa frescura, ese acierto en los pases finales, pues pasa esto.
4: España ante Arabia Saudita en Atlanta y Cabo Verde ante Uruguay en Miami, ambos partidos el domingo 21 de junio, serán los siguientes compromisos de ambas selecciones. ASIR Deportes, Gabriel Ayala.
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1: Los jugadores de Portugal lanzan un video enseñando cómo se debe pronunciar sus nombres, @mercado_inglés.
2: De regreso, amigos, Espacio 2026, Alex Cervantes y quien les habla, Memo García. Tenías una pregunta que ibas a hacerle al público que nos escucha.
3: De una vez, Memo, amigos de Espacio 2026, en este momento abrimos el Talkback de iHeartRadio para que se reporten y nos digan qué opinión les merece hoy el debut de España. ¿Qué opinan de España después de este decepcionante empate ante Cabo Verde? Si está para ser campeón o no, va iniciando el torneo es breve, son 3 partidos de la fase de grupos, hay que recordar que en Sudáfrica también iniciaron perdiendo contra Suiza, pero a la postre fueron campeones. Entonces, por favor, repórtense el Talkback de iHeartRadio y antes de terminar el programa, los escuchamos, sean breves, por favor, para que entre la mayor número de cantidad de reportes,
2: ¿no? Y sin palabras altisonantes.
3: Sí, por favor, ¿no? Y vamos a concentrarnos en lo que es la justa futbolera. Ya del América y de otros temas hablamos después.
2: O en el
3: por
2: de las 7.
3: Exactamente. Por lo pronto, entonces, a través del Talkback de iHeartRadio, ¿qué les pareció hoy la actuación de la selección española?
2: Y en otro juego de este grupo, y que terminó hace unos minutos, allá en Miami, Arabia Saudita y Uruguay empatan a 1, así que los 4 equipos con empates, con 1 punto, se va a poner interesante esto. A Uruguay sí le falta ponche, ¿eh? Ayer hablábamos de que, bueno, pues está Viñas, está Rodrigo Aguirre, está Darwin Núñez, que no tuvo un buen año allá en Arabia, incluso se habla que va a regresar a Inglaterra, pero hoy les faltó punch, batallaron y hasta el 80, de no ser por un gol de Maxi Araujo, se hubieran llevado la derrota. Y para Arabia es un buen punto que, por cierto, hace 3 años y medio, Arabia le ganó a Argentina en su primer juego, que también, ¿no?, fue de esos campeones que pierden su primer juego y luego ya se enrachan y ganan el título, ¿no?
3: Oye, nada más aquí lo de Marcelo Bielsa estaba enojadísimo. O sea, 80 minutos tuvieron que pasar para que Uruguay alcanzara a rescatar el partido, el empate. Lo de Muslera, a mí me parece que se equivoca. Creo que los goles incluso son errores de los porteros, ¿eh? Más allá de la ventaja o de la desatención de la defensa al dejar el rematar, sobre todo en el gol contra Uruguay. Me parece que es Viñas quien falla ahí en la marca.
2: Sí. Sí, se ha cuestionado mucho, digo, de por sí a Uruguay ayer le costó trabajo, ¿no? Primero viajar, ¿no? Uh-huh. Problemas hay con la aerolínea, que del vuelo y no sé qué tanto. Y después, cuando llegan, hay videos donde los tuvieron parados y revisándole las maletas, ya los jugadores enojadísimos. Y bueno, batallaron para llegar, sacan 1 punto y bueno, lo que les ayuda es que España hoy no ganó. Pero para Uruguay, clave ganar el próximo juego contra Cabo Verde. No te puedes esperar hasta el último contra España para ver qué sucede, ¿no?
3: Y me acaba de informar la producción que vamos con la nota precisamente de este resultado, de este empate allá en el Hard Rock de Miami.
4: Contra remate dentro del área, obra de Maximiliano Araujo al minuto 80, rescató empate final a 1 entre Uruguay y Arabia Saudita. Cuadro de los halcones verdes, que parecía dar la campanada y cosechar los 3 puntos tras el gol de Abdulelah Alamri en el 41. Si bien la garra charrúa partió como el cuadro favorito, falta de contundencia en las intervenciones al ataque que remataron Viñas, Ugarte, Canovio y Federico Valverde a lo largo del encuentro sentenció la paridad en el cotejo. El grupo H cerró jornada con balance de 1 punto para cada integrante. Asir Deportes, Edgar Flores.
3: Gracias, Edgar Flores. Recuerden, ahí está el Talkback de iHeartRadio. ¿Qué opinión les merece hoy el debut de España?
2: Sí, que la verdad decíamos dejó mucho que desear. Y este grupo, bueno, todos quedaron empatados. España el próximo juego contra Arabia Saudita. Había mucha decepción en la prensa española. Críticas grandes para Luis de la Fuente. Pero pues increíble esto, ¿no? Que decíamos que en 3 copas y luego esta, solo 3 victorias de España, la verdad es que llama muchísimo la atención, pero está abierto el grupo, ¿eh? Ya ahora, después de ver a Cabo Verde y Arabia, puede pasar cualquier.
3: Y lo decimos, Memo, no por este empate, que sí decepciona a propios y extraños, no quiere decir que ya por ello España ya no sea candidata al título.
2: No, sigue siendo candidato, lo que sí, el problema es que Lamine Yamal se ve fuera de forma.
3: Sí, entró, pero realmente el cambio no dio los resultados esperados. Bueno, vamos a platicar ahora rápidamente de la selección mexicana. ¿Qué sucede con el día a día de cara a su segundo partido del Grupo A? Próximo jueves en Guadalajara contra Corea del Sur. Y el reporte ya está, lo saludamos con muchísimo gusto, totalmente en vivo, mi querido Arturo Sanguino. Arturo, adelante, te escuchamos. ¿Qué novedades hay?
0: ¿Qué tal, Alex? Memo, amigos de Espacio 2026, un placer saludarlos, así es, inicia la semana y el día de hoy la selección mexicana entrenó a puerta cerrada, como lo marca el reglamento FIFA, todos tienen derecho a no abrir a medios un día a la semana, Javier Aguirre lo decidió que fuera este lunes, sin embargo, sí hay de qué hablar. Primero, ¿por qué? ¿Cómo se está preparando la escuadra de Javier Aguirre? Porque están entrenando ya en una cancha híbrida con el pasto 100% similar a lo que se enfrentarán en el Estadio Guadalajara. Es el mismo que se puso en el Estadio de Chivas. Entonces, justamente Javier Aguirre decidió que su equipo, la tarde, o más bien el trabajo que siempre se hace en la tarde, sea en esta superficie para que se adapten al bote de la pelota, específicamente también los porteros, que es uno de los puntos a tocar, porque Guillermo Ochoa el día de hoy brindó una entrevista para FIFA y compartió prácticamente, da por hecho, que después de este certamen se retira. Escuchemos a Paco Memo.
5: No sé qué sería de mi carrera sin la selección. Y ahora que termine la selección, no le veo más sentido al fútbol, ¿no? No le veo más sentido al seguir jugando. He disfrutado cada momento allí. Lo he dado todo, lo he dejado todo. Me voy en paz, con la cabeza en alto y orgulloso de haber vivido esto.
2: Bueno, la verdad es que emotivo lo de este video que presentó la FIFA con Memo Ochoa. En mi opinión es de los mejores porteros que hemos tenido en México, muy cuestionado. Se atrevió a hacer lo que casi nadie, de ir a Europa, cierto, a lo mejor con equipos muy flojos, pero sacrificó comodidades, sacrificó posiblemente buenos salarios, y la realidad es que Memo, pues es un ejemplo, ¿no? Y yo recordaba, y lo decía el otro día, que en mi opinión, en las tres copas que le tocó jugar, tuvo un buen papel. O sea, yo no le recuerdo un error. En Qatar detiene el penal de Lewandowski, aquel juego en el 2014 contra Brasil. Pero la verdad es que él cumplió. Cuando recibió la oportunidad, él cumplió.
3: De acuerdo totalmente contigo, Memo. Me parece que Guillermo Ochoa se merece ir entre aplausos. Ya la edad, y sobre todo se mantuvo activo nada más para llegar precisamente a este torneo, consiguió lugar allá en Chipre, ¿no? Javier Aguirre le dio el visto bueno, lo convocaron, juegue o no, a mí me parece que sí, es uno de los históricos de la selección nacional, con 153 partidos. Uno podría pensar que es de los que más juegos tienen, sí, pero por arriba de él está Andrés Guardado, Claudio Suárez y Rafael Márquez.
2: Jugó en tres copas. En Sudáfrica lo merecía, pero escogieron a Oscar el Conejo.
3: ¿Quién dice que no?
2: Bueno, hay que ver. Vamos a una pausa y regresamos.
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2: Del software, pero a ellos se las puso buena.
3: Ya ni digas, Lalo, que incluso la inteligencia artificial marca a Francia como campeón del mundo. Vamos a ver. Lalo, te mandamos un abrazo. Gracias por tu reporte, por tu comentario. Si te parece, mañana te estamos molestando precisamente para platicar del trabajo que esperamos sea bastante bueno esta noche de César Arturo Ramos.
2: No, hombre, no es molestia, es un placer, es un agasajo conversar con ustedes. Les mando un cariñoso abrazo de gol. Gracias por tomar en cuenta mi opinión.
3: Hasta luego. Buenas tardes. Lalo Bricio, con el reporte arbitral aquí en Espacio 2026. Y vámonos ahora con el reporte del partido del Grupo G en Seattle, el empate a uno entre Bélgica y Egipto.
4: Bélgica no pudo con Egipto y empató a uno en Seattle en el inicio del Grupo G de la Copa del Verano 2026. Los faraones se fueron al frente con un gol de Emam Ashour al minuto 19 y los belgas igualaron el marcador con un autogol de Mohamed Hani al 66. Rudy García, técnico de Bélgica, alabó la capacidad de reacción de sus jugadores en la parte complementaria para conseguir la igualada.
5: Nosotros
4: tendimos el palo para que nos golpearan. Egipto es un equipo temible con delanteros rápidos, tienen solidez y agresividad. Fuimos regularmente vencidos en los duelos. Afortunadamente, elevamos el nivel en la segunda parte. Para CIR Deportes, Memo García.
3: Ahí está el reporte de Memo García. Bélgica, otro de los equipos que se esperaba más. Memo sufrió, Lukaku entró. Y prácticamente muchos pensábamos que había metido el gol, termina siendo autogol. Pero bueno, de todas maneras, yo creo que ahí lo hubiera metido.
6: Y Egipto no jugó mal, ¿eh? También propuso, dio pelea. Salah ya no es tan fundamental en este equipo. Y Bélgica ya no trae el talento que tuvo, por ejemplo, en Rusia o en Qatar. Ella es un equipo que está en un cambio generacional, pero Lukaku sigue siendo importante. Y fue cuando entró de cambio que cae, como a los 10 segundos creo que entró, que cae el gol, ¿no?
3: Que era la primera pelota que tocaba. Pero bueno, a final de cuentas, la repetición nos indica que fue autogol. Adelante, señor Jorge.
7: Pues mañana entra ya en acción el equipo de Argentina, estará enfrentando a Argelia. Debutan este martes 16 de junio en un duelo del grupo J en la ciudad de Kansas City. Y este partido abre el camino de la vigente campeona del mundo. Y la albiceleste llega como favorita por su jerarquía y también por la calidad de sus futbolistas, que son muy capaces y son capaces también de marcar una diferencia en cualquier parte del campo. Sin embargo, enfrente estará una Argelia muy intensa, física y peligrosa en transiciones, que buscará incomodar desde el orden defensivo y la velocidad de sus atacantes. Así que hay que ver este partido mañana entre Argelia y el equipo argentino. La historia y el fondo del plantel favorecen a Argentina, pero los zorros del desierto tienen argumentos para exigir concentración máxima desde el inicio. 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Ahí está el momio para este encuentro. Una pausa, regresamos con más. Estamos en Espacio Deportivo.

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3: Este martes en New Jersey, Francia hace su debut en la Copa del Verano cuando se enfrenta a Senegal en la actividad del Grupo I. Los galos llegan como uno de los favoritos al título y su técnico Didier Deschamps habla sobre su primer rival en el torneo.
4: Oui, si le Senegal fait partie des meilleures équipes africaines et mondiales, donc pour faire partie de ces équipes.
3: Senegal se encuentra entre los mejores equipos de África y del mundo. Para estar entre esos equipos se tiene todo en términos de calidad. Obviamente cuentan con jugadores que militan en clubes de primer nivel, tienen un gran potencial ofensivo y un mediocampo que funciona a la perfección. Su defensa también fue muy efectiva en la última competición, la Copa Africana de Naciones, con una gran solidez física, pero no es solo eso. También tienen muchos jugadores que aportan una gran habilidad técnica y experiencia. Así que cuando estás entre los mejores equipos, lo tienes todo. Senegal, dirigido por Pape Thiaw, tiene como mejor arma su ofensiva, encabezada por Sadio Mané, Nicolas Jackson e Ismail Azar. Para CIR Deportes, Memo García.
5: Gracias a Memo García, va a ser un buen partido mañana, se inaugura el Grupo I, seguramente será un partido de ida y vuelta. Francia, bien dirigida por Didier Deschamps, y que seguramente, bueno, yo espero, Memo, que tenga la iniciativa y el dominio, más que el dominio, el ritmo del partido, pero enfrente va a tener una selección importante, físicamente, que seguramente buscará el contacto, que son letales en el juego aéreo, y cuidado con la recuperación en el medio campo, porque en el contragolpe pueden ser letales.
6: Y hoy decía Didier Deschamps en su conferencia que ellos no son los favoritos, que es España. O sea, se quita ya la responsabilidad, no quiere cargar esa presión, pero sí, Francia es favorito, ¿no? Por esa ofensiva con Mbappé, Olise, Dembélé. La duda es la defensa, ¿no? Puede ser un juego de varios goles, ¿eh? Los dos equipos tienen muy buena ofensiva, y Deschamps decía que Senegal, en su opinión, es el mejor equipo de África y que merece mucho respeto.
5: No lo dudo, ¿eh? Senegal trae un buen equipo. Y a las 4 de la tarde, mañana también, esto será en Boston, Irak contra Noruega.
6: El debut de Haaland, ¿no? Este gran goleador que no había podido estar en una copa, con la ampliación de equipos lo consigue. Uno pensaría, ¿no?, que Noruega debe de ganar, pero los equipos asiáticos lo han hecho muy bien hasta el momento.
5: Mañana a las 4, entonces, en Boston. Oye, ¿será cierto lo de Haaland?
6: ¿Qué?
5: ¿Que deja de City para irse al Madrid?
6: Pues se habla mucho, ¿no? Ah, puede ser, ¿eh? Puede ser. Ya el City está como en tiempo de cambios, ¿no?
5: Ya se fue Pep.
6: Sí, Pep Guardiola, se habla que pueden salir otros jugadores. Pues sería una gran contratación para el Madrid, ¿no? Que ya tiene hoy seguro a Cucurella.
5: Sí, ya, pero también lo que va a costar o podría costar.
6: Y a Enzo, ¿no?, Fernández también ya es un hecho, ¿no?
5: Ojalá. Pero bueno, ya tenemos los reportes. Vamos a escuchar, señor productor, la gente, la opinión de los radioescuchas de Espacio 2026. ¿Qué opinan sobre todo?
7: Es importantísimo escuchar, porque la verdad es que con la voz de nuestro auditorio la gente se puede ir dando más o menos una idea de qué es lo que está pensando el público en general. Así que adelante, vámonos con la primera opinión de nuestro público aquí en Espacio 2026.
8: Pues yo siento que el debut de España sí fue una decepción, porque la mayoría de los medios informativos y especialistas en deportes lo están hasta candidateando para que quede dentro de los tres primeros lugares, pero así como se movieron, pues yo creo que no.
9: Hola, Alex Cervantes, buenas tardes, ¿cómo están? Saludos a los de Espacio 2026. Bueno, les comento que yo creo que todas las elecciones, pues la mayoría no tienen un un buen funcionamiento en el, al principio de los partidos. Es normal lo de España, así como fue normal lo de México.
10: Alex, Memo, buenas noches. Quien habla es Josué. Creo que lo que pasó hoy es la primera sorpresa que vamos a tener en la Copa. Y yo creo que vamos a tener mucho más sorpresas.
6: Pues gracias por sus opiniones. Vamos a estar preguntándoles constantemente en los programas su opinión sobre algún tema. Los queremos escuchar, nos interesan mucho sus comentarios. Y ahí está, ¿no? La gente dice que pues España no está como para ser candidato al título, pero habrá que esperar.
5: Hay que esperar. Fue decepcionante, pero recuerden lo que sucedió en Sudáfrica 2010. Y por un resultado, no perdió además, por un resultado así, sí entiendo que genere dudas, pero yo creo que sigue siendo una de las candidatas al título. Por cierto, y ya para ir al 5-1 y para terminar, estén pendientes porque tenemos más pantallas, ¿eh? Vamos a regalar más pantallas para que disfruten de estos partidos que restan de la justa futbolera.
6: Que todavía faltan muchísimos, apenas vamos en el quinto día de actividades. Vamos al 5-1.
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12: Con entrenamiento por la mañana, la selección continuó su preparación para enfrentar a Corea del Sur, que hace lo propio en Guadalajara. Ya hay árbitro para el México contra Corea, se trata del uruguayo Gustavo Tejera. Al inicio de España, tras empate sin goles con el debutante Cabo Verde. César Ramos debuta en la Copa en el Irán contra Nueva Zelanda, que se está jugando en estos momentos en el Grupo G. Para este martes en la actividad del Grupo I, Francia, Senegal e Irak contra Noruega. Y en el J, Argentina inicia la defensa del título contra Argelia y Jordania, Austria.
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5: Recta final, ya nos vamos, Memo, señor productor, nada más recordarles entonces, mañana el tan esperado debut del actual campeón Argentina, 7:00 p.m. contra Argelia, y el miércoles, nada más por si estaban con el pendiente, 11:00 a.m. en el Houston, Portugal contra República Democrática del Congo. No, porque además, ¿sabes por qué? Lo hemos comentado, lo veníamos comentando con Memo, pues como dirían por ahí, el último baile, tanto de Messi como de Cristiano Ronaldo.
6: Y Portugal es favorito, ¿eh? Trae un gran equipo, a ver si responde las expectativas, ¿no? Y también juega Colombia el miércoles en el Azteca.
5: Ah, y también, ¿sabes qué? Otro partidazo, Inglaterra-Croacia.
6: Ese está bien interesante. Ahí va a estar Katitzel como cuarto árbitro también, por cierto, ¿eh?
5: Ojalá le vaya bastante. Porque bueno, son tres, perdón, sí. Jorge, la verdad es que es un platillo, ya se vienen duelos muy interesantes, que al menos en el papel, el Inglaterra-Croacia luce muy parejo también.
6: Sí, Inglaterra es el favorito, pero Croacia en los dos últimos torneos, subcampeón, y en los cuatro primeros, así que cuidado, aunque ya es una nueva generación, ¿no?
7: Oye, y el de Uzbekistán-Colombia el miércoles en el Estadio Ciudad de México.
6: Exactamente.
5: Ahí va a estar, mira.
6: A las 20 horas por ahí estaremos.
7: Perfecto, pues muy bien. Señores, muchas gracias, Memo García.
6: Gracias, buenas noches.
7: Muchas gracias, señor Alejandro Cervantes.
5: A ti, Jorge, amigos, que pasen muy buena noche.
7: Señores, a nombre de todo ese gran equipo, su servidor Jorge de Valdés Franco les da las gracias, los invita para que se queden con nosotros porque ahora empieza Espacio Deportivo con Toño de Valdés, Raúl Sarmiento y Anselmo Alonso. No se vayan.

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6: ¡Feliz lunes, mis amores! Me quedo con ustedes en la mejor hora de Luis Miguel. Yo soy Brenda Tapia y comenzamos con esta canción que se titula ¿Sabes una cosa?

¿Y cómo vamos? ¿Cómo andamos en este arranque de semana? Yo espero que todo muy bien. Bueno, me presento por si no me conoces. Yo soy Brenda Tapia. Me voy a quedar contigo hasta las 10 de la noche aquí en Amor 93.1. Solo música romántica. Y quiero mandarle saluditos a Berta Guzmán, que dice: hola, Bren, otra vez aquí en la tarde contigo. Qué gusto con la hora de Luis Miguel. También saluditos a Jera Ortega, a Robert de la Ciudad de México. Y si tú también te quieres comunicar conmigo, quieres mandar un saludo, una felicitación, es tu aniversario, quieres hacer una dedicatoria, con muchísimo gusto, ahorita recibo tu comentario para pasarlo al aire. Si aún no me sigues en redes sociales, te hago la invitación para que me busques en Facebook como Brenda Tapia en Amor, y en Instagram y TikTok me encuentras como Yo Soy Brenda Tapia. De hecho, ahí en TikTok te comparto videitos acerca de relaciones de pareja, relaciones complicadas, amores tóxicos. Por ejemplo, ¿cómo saber si eres la velita encendida de alguien? Bueno, ahí chécalo, ahí te paso toda la información. Y además, en esta hora también te voy a pasar información acerca de nuestro próximo evento Haz Eco. Si tienes ropa, tienes calzado en buen estado y lo quieres donar, ahorita te digo dónde y cuándo lo puedes llevar. Y vamos a estar platicando acerca también de cuando ya no confiamos en el amor, ¿no? ¿Alguna vez has dicho esa frase de ya no quiero saber nada del amor por un tiempo, no me interesa, ya no confío en las personas? Bueno, vamos a abordar ese tema. Si quieres participar, ya lo sabes, a través de redes sociales. Y vámonos con más de Luis Miguel, con una canción del año 2017. Esta canción se llama La Llamarada y lo escuchas aquí en Amor 93.1, solo música romántica.

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7: En Amor ya son las 7 de la tarde con 16 minutos.

Ya estoy de regreso contigo aquí en Amor 93.1, solo música romántica. Yo soy Brenda Tapia, ando acá en el chisme, en las redes sociales. Muchísimas gracias por mandarme un mensajito. De hecho, quiero mandarle saludos a Pablo, que se acaba de reportar aquí en WhatsApp. Te mando un besote bien tronado. Muchísimas gracias por comunicarte conmigo. Y bueno, el día de hoy vamos a platicar acerca de cuando decimos, ya no confío en el amor. Y sobre todo como que lo expresamos y es como tipo un mecanismo de defensa, sobre todo ante las heridas pasadas, ¿no? Y más que una negación absoluta, es como el resultado del miedo a la vulnerabilidad y sobre todo la decepción tras haber sufrido una ruptura dolorosa, una traición o una desilusión. Últimamente has dicho esa frase o en algún punto de tu vida, ¿y en qué momento fue? Me encantaría que pudieras participar en el tema de hoy. Puedes comunicarte a través de Facebook, búscame como Brenda Tapia en Amor, Instagram, TikTok, me encuentras como Yo Soy Brenda Tapia. Y oigan, además comentarles que se vienen varios eventos en el Auditorio Telmex. Por ejemplo, el próximo 20 de junio se va a presentar Sebastián Yatra y el 27 de agosto Nampa Básico. Y aquí en Amor vamos a tener tus pases dobles para que estés muy pendiente de los programas, de las redes sociales y también de la ruta del amor. ¿Y qué te parece si nos vamos con más música? ¿Quieres seguir escuchando a Luis Miguel? Yo sé que sí. Vámonos con esta canción del año 1991. ¿Qué andabas haciendo en ese año? Y esta canción se titula Contigo en la distancia y la escuchas aquí en Amor 93.1, solo música romántica.

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5: En Amor ya son las 7 de la tarde con 33 minutos.

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2: Esta canción se llama Por favor, señora. Y la escuchas aquí en Amor 93.1, solo música romántica.

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1: Hola, hola, ¿qué tal? Buenas noches. Hermosísima ciudad de Guadalajara. ¿Cómo vamos en este lunes, arranque de semana? Espero que todo muy bien. Bueno, yo me presento, soy Brenda Tapia. Me quedo contigo hasta las 10 de la noche. Aquí en Amor 93.1, solo música romántica. Y el día de hoy vamos a platicar acerca de cuando dejamos de confiar en el amor. ¿Y será que nos protegemos o nos cerramos? De eso vamos a platicar en esta hora para que te quedes conmigo aquí en Amor 93.1, solo música romántica. Y comenzamos esta hora con algo de Sin Bandera. Y esta canción se titula Mientes También.

Y escuchamos Yo por él de Yuridia aquí en Amor 93.1, solo música romántica. Yo soy tu amiga Brenda Tapia. Ya son las 8 de la noche con 9 minutos. Hoy platicando de cuando dejamos de confiar en el amor, ¿nos protegemos o nos cerramos? ¿Qué dices tú? Fíjate que esto llega a pasar, sobre todo el por qué dejamos de creer en el amor o en una persona. Porque muchas veces no es que dejemos de creer tanto como en el amor, sino que más bien nuestro cerebro aprende de lo vivido, y cuando hubo mucha decepción, traición, abandono, promesas que no se cumplieron o mucho desgaste emocional, haz de cuenta que la mente como que intenta protegernos diciendo no vuelvas a pasar por eso, porque ya sabes qué es lo que pasa y te va a doler muchísimo, ¿no? Aquí el problema es que una herida puede hacer que generalicemos, ¿no? Una persona nos falló, pero empezamos a pensar que todos son iguales o que todas son iguales. Y de eso vamos a platicar el día de hoy. ¿En algún momento has dicho, ay, ya no creo en el amor, no creo en los demás? Bueno, vamos a ver qué es lo que dicen los expertos. Nos vamos con algo de Alejandro Sanz. Esta canción se titula Corazón Partido y lo escuchas aquí en Amor 93.1, solo música romántica.

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Y acá vamos a escuchar Para que seas feliz con Ricardo Montaner, aquí en Amor 93.1, solo música romántica. ¿Cómo vamos en este lunes arranque de semana? Espero que todo muy bien. Yo soy Brenda Tapia y seguimos platicando acerca de cuando dejamos de confiar en el amor. ¿Será que nos protegemos o nos cerramos? Fíjate que los expertos dicen que a veces lo hacemos por miedo a ilusionarnos otra vez. Eso de ilusionarse implica, pues, abrir una puerta, ¿no? Permitir que alguien nos importe, tener expectativas y sobre todo mostrar una parte vulnerable. Y después de una decepción aparece lo que es el pensamiento de ¿y si me vuelve a pasar? Entonces algunas personas empiezan a no emocionarse para no sufrir, a buscar defectos antes de conocer bien a alguien, alejarse cuando la conexión empieza a sentirse real o intentar controlar todo para no perder el control emocional. ¿Te ha pasado? ¿Alguna vez has dicho, ya no creo en el amor, no creo en las personas? Yo creo que a todos en algún punto nos ha pasado, ¿no? Aquí lo importante es darle vuelta a la página y no generalizar, sobre todo por una mala experiencia. Yo soy Brenda Tapia y antes de continuar con más música, tengo un mensaje especial de José Medina Góngora que dice, Bren, buenas noches, ¿le pudieras mandar un saludo cariñoso a mi hija Vilma María Medina Ledesma? Decirle que ya falta menos tiempo para que yo esté otra vez por allá con ella de visita en tierras tapatías. Claro que sí, ahí están tus saludos. Gracias por comunicarte conmigo y nos vamos con Juan Gabriel. Esta canción se llama La Diferencia y lo escuchas aquí en Amor 93.1, solo música romántica.

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2: Mediante una buena alimentación, el descanso, el ejercicio y sobre todo respétate. Establece límites saludables para que no permitas que otros pasen por encima de tu bienestar físico y emocional. Y comentarte que la afirmación ya la puedes encontrar en mi muro de Facebook. Búscame como Yo Soy Brenda Tapia y también lo puedes encontrar en nuestro perfil oficial de amorfm.mx. Y te voy a dejar con algo de Yuri. Esta canción se titula Ya no vives en mí y lo escuchas aquí en Amor 93.1. Solo música romántica.

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3: Buenas noches, gente bonita de Amor 93.1, solo música romántica, ¿cómo están? Espero que todo muy bien. Bueno, continuamos con la buena energía en esta bonita noche de lunes. Yo soy Brenda Tapia y vamos a seguir platicando acerca de cuando dejamos de confiar en el amor. ¿Nos protegemos o nos cerramos? Bueno, deja tu comentario. Si quieres participar en Facebook, búscame como Brenda Tapia en Amor. En Instagram y TikTok me encuentras como Yo Soy Brenda Tapia. Y vamos a comenzar con algo de Joan Sebastián. Esta canción se llama Eso y Más y lo escuchas aquí en Amor 93.1, solo música romántica.
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escuchamos Cómo dueles en los labios con Maná aquí en Amor 93.1, solo música romántica. Soy tu amiga Brenda Tapia y continuamos platicando acerca de cuando dejamos de confiar en el amor. ¿Nos protegemos o nos cerramos? ¿Tú qué dices? Bueno, aquí puede ser la diferencia entre intuición y miedo. ¿A qué me refiero? Una parte importante es aprender a distinguir. ¿Por qué? Porque la intuición observa señales reales, como por ejemplo falta de respeto, incongruencias, mentiras, acciones que no coinciden con las palabras. En cambio, el miedo reacciona desde una experiencia pasada, así de, ay, es que seguro va a pasar lo mismo, ¿no? Aunque la persona actual no te haya dado señales. Entonces, a veces no estamos viendo a la persona que tenemos enfrente, sino la historia que nos dolió antes. Yo sé que son momentos súper dolorosos, momentos que no queremos volver a vivir, pero como se los había comentado hace unos minutos, no hay que generalizar. ¿Cómo recuperar la confianza sin volvernos ingenuos? Bueno, en el siguiente bloque te lo cuento. Quédate conmigo aquí en Amor 93.1, solo música romántica. Yo soy Brenda Tapia y te dejo con Cristian Castro. Esta canción se titula Lo Mejor de Mí. Y también te recuerdo que nos puedes escuchar a través de la aplicación gratuita de iHeartRadio.

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Yo soy Brenda Tapia, ya estoy de regreso contigo aquí en Amor 93.1, solo música romántica. Acabamos de escuchar Se fue con Laura Pausini y continuamos platicando acerca de cuando dejamos de confiar en el amor. ¿Nos protegemos o nos cerramos? ¿Tú qué dices? Nos quedamos en una pregunta muy importante. ¿Cómo recuperar la confianza sin volvernos ingenuos? ¿Sabes? El confiar no significa, ¡ay, me voy a entregar sin límites! Significa ir construyendo seguridad poco a poco, ¿ok? Hay que mirar acciones más que promesas. Hay que permitir conocer sin idealizar. Hay que poner límites desde el amor propio. Y sobre todo entender que amar siempre tiene un grado de riesgo, ¿verdad? Aquí el objetivo no es amar sin miedo, así de ¡ay, ya! No tengo miedo a nada, no. Amar siempre va a implicar vulnerabilidad, sí o sí. Aquí el objetivo es aprender a elegir desde la calma y no desde las heridas del pasado. ¿Y tú dejaste de creer en el amor? ¿O dejaste de creer que alguien pudiera cuidarlo contigo? Bueno, te dejo con la canción de Jesse Joy, la de la mala suerte, aquí en Amor 93.1, solo música romántica.

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2: 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Y continuamos con más música aquí en Amor 93.1, solo música romántica.

Mis amores, ya llegó el momento de despedirme. Buenas noches, muchas gracias por haberme acompañado, por seguirme en redes sociales. Yo soy Brenda Tapia y precisamente así con mi nombre me vas a encontrar en Facebook, Instagram, TikTok, para que estemos en contacto, por si quieres preguntar algo, por si quieres hacer alguna sugerencia de tema, con mucho gusto yo recibo tus mensajes. En Facebook estoy como Brenda Tapia en Amor, en Instagram y TikTok yo soy Brenda Tapia. Así mero, para que cheques mis videos de TikTok, donde te platico de... Ahora sí que de temas de pareja, sobre todo parejas tóxicas o de apegos emocionales, o por qué no me deja, no me suelta si no quiere nada. Ah, pues de ese tipo de videitos vas a encontrar ahí en TikTok. Y además, pues despedirme de Pablo, de Roberto de la Ciudad de México, de José Medina, que me escucha en Campeche, de Mauri Núñez, Luisa Fierros, de Geno, Antonio Gómez, Eduardo Ríos, Berta Guzmán, Gera Ortega, Lila Morada, muchísimas gracias por haberme acompañado y comentarles que se viene el evento Haz Eco. Si tienes ropa, tienes calzado en casa que ya no utilizas, que te gustaría donarlo, ahora sí que darle utilidad, lo puedes llevar el próximo sábado 27 de junio, 9 de la mañana en el Parque de la Calma. El evento aproximadamente va a durar de 9 de la mañana a 12 de la tarde. Ahí te esperamos con tu ropa, con tus zapatos en buen estado. Además, sé puntual porque los primeros en llegar con su donación se van a llevar un regalo sorpresa. Cuídate mucho, que descanses y mañana nos escuchamos, 10 de la mañana, si Dios y la vida me lo permiten. Bye, bye.

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3: Las 6 de la mañana en punto. Bienvenida, bienvenido a Amor 93.1, solo música romántica. Soy Lorena Saavedra, en la app iHeartRadio, también te acompaño en tu dispositivo móvil. Recuerda que esta app es gratis, así es que bájala y prepárate, que tengo invitaciones que hacerte, ¿eh? Redes sociales, Instagram y TikTok, me encuentras como lorena.saav y también en amorfm.mx. Aprende de todos, pero no te compares con nadie. Cuéntame, ¿tienes carácter? De esto vamos a platicar en dos canciones. Acompáñame, soy Lorena Saavedra en Amor 93.1.

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1: ¿Tener carácter? No es ser explosivo o explosiva, insultante, prepotente. No, no. Tener carácter es controlar tu interior para hablar claro y dar tu opinión, sí, pero sin insultar a nadie. Sí, tengamos carácter. De este carácter. Soy Lorena Saavedra, en Amor 93.1, solo música romántica y en la app iHeartRadio te acompaño.

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3: 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Te espero.

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es que hay Alana, el amor de mi vida, en Amor 93.1, solo música romántica, y también en la app iHeartRadio. Las 6 de la mañana con 25 minutos. Amor, ¿cómo estás? Buenos días. Yo soy Lorena Saavedra, muchas gracias porque me permite ser tu compañía. Llegó el espacio de la afirmación y si te es posible, cierra tus ojos unos segundos. Fluyo con la vida, sano y dejo atrás experiencias dolorosas que no me dejan avanzar. Hoy decido restaurar todo mi ser. Dilo conmigo. Hoy decido restaurar todo mi ser. Es un recordatorio cómo vamos en este camino de la vida. ¿Vamos realmente fluyendo? ¿Vamos soltando todas esas cargas innecesarias, experiencias que quizá nos causaron dolor, pero que si lo vemos bien, finalmente fueron aprendizaje? Hoy somos más fuertes que ayer. Así es que es una respuesta que tú debes darte de la manera más honesta. Y si no es así, hoy es un buen día para que decidas fluir con la vida y restaurar todo tu ser. La afirmación de hoy está en Facebook. Me encuentras como Lorena Saavedra en Amor y también en amorfm.mx. Con mucho gusto, con la mejor intención como cada mañana. Te dejo a la unión. Lobo Hombre en París. En Amor 93.1, solo música romántica. Y en la app iHeartRadio. Soy Lorena Saavedra, tu amiga en las mañanas.

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5: 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Sebastián Yatra se va a presentar el próximo 20 de junio en el Auditorio Telmex. Estamos hablando que es este sábado ya en el Auditorio Telmex con su tour Entre Tanta Gente. Y si tú quieres estar ahí, ¿qué crees? Sí, claro, es el momento de participar. Así es que abre la app iHeartRadio. Espero que la tengas en tu teléfono. Si no la tienes, descárgala, es gratis. Abres Amor 93.1. Del lado derecho vas a ver el botón rojo, ese es el Talkback. 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Y si tu audio es el audio 93, esos boletos son tuyos, yo te los regalo. Así de fácil, así es que córrele, amor, participa que yo aquí te escucho. ¿Tú conoces tu valor? Hoy, a través de la reflexión, quiero recordarte todo lo que vales. Sí, en dos canciones viene la reflexión del día. Acompáñame. Yo soy Lorena Saavedra, tu amiga en las mañanas.

0: buena puntería.
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2: ¿Escuchas? Amor 93.1, solo música romántica. Soy Lorena Saavedra. En la app iHeartRadio también te acompaño en tu dispositivo móvil. Recuerda que esta app es gratis. Bájala y, como siempre, prepárate porque tengo invitaciones que hacerte. Hoy en la reflexión, cuando entiendas. Un sabio dijo una vez: cuando entiendas el poder de tus palabras, no, ya no dirás cualquier cosa. Cuando entiendas el poder de tus pensamientos, pues no pensarás cualquier cosa. Y cuando entiendas el poder de tu presencia, pues no, no estarás en cualquier lugar. ¿Te das cuenta? Sí. Es importante darnos cuenta del poder de las palabras, del poder de nuestros pensamientos y también de nuestra presencia. Podemos empezar a ser más selectivos. Finalmente, se va a reflejar en cambios, cambios positivos en tu vida. ¿Qué vas a elegir hoy? La reflexión de hoy a través de Amor 93.1, solo música romántica y también en la app iHeartRadio. Yo soy Lorena Saavedra, tu amiga en las mañanas.

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2: Un minuto y serán las 7 de la mañana. Bienvenida, bienvenido, Amor 93.1, solo música romántica. Soy Lorena Saavedra, en la app iHeartRadio, también te acompaño en tu dispositivo móvil. Recuerda que esta app es gratis, bájala, que tengo boletos para el concierto de Sebastián Yatra. Redes sociales, Instagram y TikTok, me encuentras como lorena.saf y también en amorfm.mx. Martes, cuéntame tu historia. La historia de nuestra amiga Loana, que fue a terapia para salvar su matrimonio, y ándale tú que ahora el marido se burla de la mujer en la que se convirtió. Eso es lo que ella nos comparte, y hay más en esta historia, en dos canciones te cuento. En Amor 93.1,
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2: Te dejo con Alejandro Fernández. Hoy tengo ganas de ti. Yo soy Lorena Saavedra, tu amiga en las mañanas.

Ella es Ana Gabriel y aquí estoy a través de Amor 93.1, solo música romántica, y también el app iHeartRadio. ¿Cómo estás? ¡Feliz martes! Hoy cuéntame tu historia, que entre todas y todos hacemos terapia grupal. La historia de nuestra amiga Loana. Ándale, que por ella tratar de estar bien, de estar en armonía, pues ahora él le hace burla, ¿no? De que ya no reacciona como reaccionaba antes, porque dice, tomé terapia. Y a veces creemos que si cambiamos, la relación también va a cambiar. Digo, yo también lo hubiera pensado, ¿no? O sea, ¿qué opción? Bueno, sí, sí. Cuando trabajas en ti, cuando aprendes a reaccionar diferente, a discutir menos, a poner límites más sanos, sí, por supuesto, es maravilloso, es tu crecimiento. Pero a veces ese crecimiento, no sé si te ha pasado que has transformado algunas cosas, simplemente algo que comías y ya no comes. Entonces, de repente, pues las personas que están alrededor como que se sacan de onda, ¿no? ¿Y esta qué le picó? ¿Y esta qué le pasó? Pues algo así está sucediendo. Tu crecimiento a veces no lo comprende toda la gente, o puede incomodar a quienes quizá se estaban acostumbrando a una versión distinta de ti. Y si en este caso tu marido se ríe de tus avances o los minimiza, el problema podría ser, no es que estés cambiando demasiado, que estás cambiado, que eres otra persona. Quizá es que ahora él no sabe cómo reaccionar contigo, ¿no? O sea, claro, ahora desde otro lugar, desde otro ángulo, si ya estaba acostumbrada a las dinámicas de pleitos. Digo, crecer de ninguna manera debería de convertirse en un motivo de burla, pero yo creo que va por, no sabe qué hacer ahora. ¿Tú qué piensas? ¿Tú qué opinas? ¿Tú qué harías? Déjame un audio a través del Tollback en la app iHeartRadio, que aquí te escucho. La historia también está en Facebook, Lorena Saavedra en Amor. Ahí también te leo. Y ahí también Loana puede leer tus comentarios. Soy Lorena Saavedra en Amor 93.1, solo música romántica, y en la app iHeartRadio. José José, Lágrimas.

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4: 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Y tú puedes estar ahí cantando tantas y tantas canciones de Sebastián Yatra. Solamente tienes que enviarme un audio a través del Tollback en la app iHeartRadio. ¿Cómo? Abres la app iHeartRadio Amor 93.1 que tienes en tu teléfono. Ajá, y lo digo como decreto, ¿no? Si no la tienes, descárgala, es gratis. Ahí está el botón rojo, ese es el Tollback, y me envías este audio con tu nombre completo, tu teléfono, y cuéntame en pocas palabras por qué te gustaría ir al concierto de Yatra. Y si tu audio es el audio 93, esos boletos son tuyos, yo te los regalo. Soy Lorena Saavedra, hoy en Cuéntame tu Historia, la historia de nuestra amiga Loana, que dice: fui a terapia para salvar mi matrimonio y ahora mi esposo se burla de la mujer en la que me convertí. O sea, porque ya no se involucra en los pleitos, la dinámica ha cambiado, ella iba por una paz y armonía en la relación, pero pues bueno, ¿cómo de repente lo hemos aprendido? Hay personas que les gusta vivir en el caos. Digo, no lo sé si es este caso. ¿Tú qué opinas? ¿Tú qué harías? Participa. Y vaya que hay participación en dos canciones, la comparto. Así es que quédate. Buenos días, amor.

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Ella es Rosalía Sauvignon Blanc en Amor 93.1, solo música romántica y en la app iHeartRadio. Buenos días, amor, feliz martes, ¿cómo estás? Yo soy Lorena Saavedra. Hoy en Cuéntame tu historia, la historia de nuestra amiga Loana, que dice: fui a terapia para salvar mi matrimonio, pero ahora, vaya, como que el esposo le dice: ¿y esta? ¿Me la cambiaron? No. Dice, ahora se burla o quizá me hace sentir menos o pretende hacerme sentir menos porque ya no me engancho, dice, en los mismos conflictos en los que me enganchaba antes. Y definitivamente, digo, cuando una persona decide ir a terapia, va cambiando no solamente su comportamiento, la dinámica de las relaciones por las cuales ha ido para trabajar, y eso claro que también genera resistencia en los demás, y muchas veces las críticas, las burlas aparecen cuando la otra persona siente que está perdiendo el control. Y yo los leo y los escucho y la mayoría es lo que le dice: claro, está perdiendo el control, ya no sabe por dónde, ajá, empezar a quizá, pues, control, pues sí, es que es control, ¿no? Iba a decir otra cosa, como dominar la relación o ser el quien manda y demás, pero finalmente es control, ¿no? Recuerda, sanar no significa que los demás van a aprobar tu proceso. Por supuesto, va a haber críticas, lo que decíamos hace un momento. Sanar significa seguir avanzando, incluso cuando algunas personas no puedan comprender por qué tú decidiste hacerlo. Como decían, a veces ya no van al mismo ritmo. Y ella lo ha intentado jalar. Y muchos otros le dicen: bueno, pues convéncelo para que vaya a terapia contigo y entonces puedan estar en el mismo nivel o pueda comprender que no todo tiene que ser desde el pleito y el conflicto. Pero faltas tú. ¿Tú qué opinas? ¿Tú qué harías? La historia en Facebook, Lorena Saavedra en Amor, y también me puedes dejar una nota de voz a través del Tollback en la app iHeartRadio. Cristian, vuélveme a querer. En Amor 93.1, solo música romántica y en la app iHeartRadio. Soy Lorena Saavedra, tu amiga en las mañanas.

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3: Y bueno, amor, prepárate porque te voy a invitar al concierto de Nampa Básico, este rapero colombiano exitoso que se va a presentar en Guadalajara, vaya, nuestra ciudad, con la gira que Tinquetán el próximo 27 de agosto. Velo agendando porque tengo tus boletos. La cita es en el Auditorio Telmex. Prepárate. Hoy es martes, estamos en Cuéntame tu historia, que entre todas y todos hacemos terapia grupal. La historia de nuestra amiga Loana, que dice: fui a terapia para salvar mi matrimonio y ahora mi esposo se burla de la mujer en la que me convertí. ¿Tú qué opinas? ¿Tú qué harías? ¿Y a qué conclusión vamos a llegar? Puedes seguir mandándome una nota de voz, enviando una nota de voz a través del Tollback en la app iHeartRadio, que te escucho. También puedes participar con tus comentarios en Facebook. Ahí está la historia. Lorena Saavedra en amor. En dos canciones, ¿a qué conclusión vamos a llegar? Bueno, participa.

Ellos son Morat, lo poco que yo quiero a través de Amor 93.1, solo música romántica y en la app iHeartRadio. ¿Cómo vamos, amor? Buenos días. Yo soy Lorena Saavedra. Feliz martes. Hoy en Cuéntame tu historia, la historia de nuestra amiga Loana que dice: fui a terapia para salvar mi matrimonio y ahora el marido, que no quiso ir, por cierto, se burla de ella. Dice: en la mujer en la que me convertí. Los leo, los escucho. Ignorar es responder con inteligencia. Aprende a ignorar y vas a estar mejor, es lo que dice Geles. Sigue con tu terapia, Irene. Él está viendo cambios en ti y va a ceder y también va a dejar de pelear. Eso es lo que dice Luis. Hay cosas que podemos ignorar por el bien de la relación, así es que tú síguele adelante, vas avanzando. Muchas gracias, Juan Manuel Pila, Juan Carlos Alatorre, Margarita Peque López. Gracias por también abrir el corazón y compartir su sentir. No permitas que las opiniones de otros te hagan dudar del trabajo que has hecho, de todo ese trabajo que estás haciendo en ti, porque no termino, no terminamos, ¿no, Loana? Quien realmente te ama, por supuesto que jamás se va a burlar de ese crecimiento, tiene que celebrarlo contigo. Dios, sería lo esperado. La persona correcta jamás le va a temer a tu evolución. Va caminando y se siente, pues siente un gran orgullo de verte florecer. Así es que no dejes de crecer solo porque alguien se siente más cómodo con la versión que ya no eres. La última palabra la tienes tú. Gracias por abrir el corazón y contarme tu historia. Puedes hacerlo en inbox, Facebook, Lorena Saavedra en Amor, Instagram, lorena.saav, que aquí entre todas y todos hacemos terapia grupal. Te dejo con Maná, como diablos, en Amor 93.1, solo música romántica y en la app iHeartRadio. Yo soy Lorena Saavedra, tu amiga en las mañanas.

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2: Acompáñame en punto de las 8 que tenemos charla con amor, invitados en cabina. Soy Lorena Saavedra. Buenos días.

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2: Las 8 de la mañana con 2 minutos. Bienvenida, bienvenido, Amor 93.1, solo música romántica. Soy Lorena Saavedra, en la app iHeartRadio. También te acompaño en tu dispositivo móvil. Recuerda que esta app es gratis, así es que bájala y prepárate, que tengo invitaciones que hacerte, ¿eh? Redes sociales, Instagram y TikTok, me encuentras como lorena.sav y también en amorfm.mx. Hoy es martes. Tenemos charla con amor, invitados en cabina y nos acompaña Mónica Gudiño, psicóloga, escritora, y hablaremos de ¿tú realmente dices lo que sientes? ¿Por qué de repente nos guardamos tantas cosas? Así es que quédate en Amor 93.1.
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2: Y así comenzamos la hora de Alejandro Fernández, equivocadamente. Yo soy Lorena Saavedra, tu amiga en las mañanas.

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1: Vivamos con Amor 93.1, solo música romántica. Claro que ya se las presenté, Mónica Gudiño, con nosotros, psicoterapeuta, esta mañana en Charla con Amor. Moni, bienvenida, ¿cómo estás?
2: Muy bien, Lore, muchas gracias. Ya sabes, encantada de estar aquí compartiendo tu espacio.
1: Ya lo esperamos, es que ya, Moni, ya, de verdad, muchas gracias por tu tiempo. Y hoy yo ya iba adelantando este tema. ¿Por qué nos cuesta tanto decir lo que sentimos, Moni? ¿Por dónde vamos a empezar?
2: Por la huella que deja esta sensación de impotencia, de dolor. Fíjate, en muchas ocasiones lo que más pesa no es lo que pasó, sino lo que nunca pudimos decir. El quedarnos atorados y esta maraña mental que puede empezar a aparecer en, o rumiando en, es que hubiera dicho esto, es que porque no le respondí, sí, es que me faltó esta lista de cosas que están pendientes. Sí. Y es importante reconocer, Lore, que aprendimos a callar para no incomodar. Para no tener esa respuesta que luego nos puede sacar un poquito más de balance o un poco más de nuestro campo de seguridad, ¿no? Uh-huh. Es que si responde esto, me quedo paralizada. Es que si me sale con este otro tema o si se muestra grosero, grosera, entonces ya no, sí, sabría cómo manejar la situación. Y en este, uh-huh, aprendizaje, y que bueno, también puede estar altamente relacionado con, ¿te callas? ¿No respondes? Uh-huh. ¿No tienes por qué contestarme? Entonces, bueno, que esto, estoy haciendo la referencia posiblemente a lo que todavía algunas generaciones nos tocó con nuestra familia, con nuestros padres, sí, que lo hacían desde su propia historia, por supuesto, desde lo que ellos sabían y podían hacer, pero sí es importante que veamos no el juicio hacia ellos, sino el efecto que nos deja y la marca que nos deja y lo atados que nos puede dejar ahora como adultos, uh-huh, para poder expresarnos, para poder defender nuestra postura, sí, claro, hacer valer nuestros derechos. Algo que se menciona mucho, que se escuche nuestra voz,
1: ¿no? Sí.
2: que se sepa qué está pasando en nuestro corazón. Puede parecer un acto de paz quedarnos callados, uh-huh, pero en el fondo hay miedo.
1: Bueno, y hay que identificarlo, ¿no?
2: Por supuesto. Ajá. Y hemos escuchado desde diferentes disciplinas, sobre todo disciplinas espirituales, que nos marcan. Hay dos ejes por excelencia que hacen que nosotros nos movamos, que es el amor y el miedo, que son las líneas opuestas de la misma recta numérica. Yo, ajá, lo visualizo,
1: no,
2: así.
1: Sí.
2: Pero todas las emociones y las acciones que terminan siendo negativas para nosotros surgen del miedo.
1: Vamos a darnos cuenta qué nos mueve, el amor o el miedo. Esta mañana, Mónica Gudiño, psicoterapeuta, ¿por qué será que nos cuesta tanto decir lo que sentimos? Hoy en Charla con Amor, en Amor 93.1, solo música romántica, soy Lorena Saavedra.

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1: ¿Tener carácter? No es ser explosivo o explosiva. Insultante, prepotente. No, no. Tener carácter es controlar tu interior para hablar claro y dar tu opinión, ¿sí? Pero sin insultar a nadie. Sí, tengamos carácter. De este carácter. Soy Lorena Saavedra, en Amor 93.1, solo música romántica y en la app iHeartRadio te acompaño.

0: Escuchas Amor 93.1, solo música romántica. Soy Lorena Saavedra y esta mañana en Charla con Amor nos acompaña Mónica Gudiño. Es terapeuta, psicoterapeuta, además es escritora. Ya llevamos dos hijitos, dos libros, Moni.
1: Sí, sí, sí, sí.
0: Ya luego vamos a platicar de esto. Hoy el tema es ¿por qué nos cuesta tanto decir lo que sentimos? ¿Te ha pasado? Moni, nos quedábamos en ¿cómo nos decías? ¿Qué nos mueve, el amor o el miedo?
1: El amor o el miedo, y esto es muy importante. Es importante que nos hagamos a la tarea de identificarlo cada vez más, Lore, porque esto influye casi en cualquier aspecto de nuestra vida. Casi, ¿no?
0: Bueno.
1: Es poder detenernos unos minutos a reflexionar qué está pasando dentro de mí. Y como les dije en el segmento anterior, es increíblemente probable que cualquier emoción negativa lo que tenga de fondo es miedo. El miedo a lo que va a ocurrir, el miedo a cómo me voy a sentir, a no poder manejar la situación, a no poder manejar lo que se vaya presentando. Pero aquí necesito que hagamos una pausa de conciencia y reflexionemos. ¿Estás callando para cuidar la relación o te estás apagando para no incomodar? Y esto creo que nos va a hacer clic a muchos. Yo misma, ¿no? Me estoy hablando y me están cayendo 20.
2: Creo que yo también así, ¿no?
1: Y es este movimiento primero de autoconciencia que lo hemos trabajado muchísimo en inteligencia emocional. Paso número uno, date cuenta. Para que luego puedas integrar las herramientas que son necesarias para el cambio. Pero no podemos avanzar, no podemos darle el sentido que amerita el trabajo con nuestras emociones si primero no reconocemos. Este decir sí cuando queremos decir no también comunica muchas cosas. Y bueno, en este proceso que vamos llevando es qué está pasando conmigo, qué necesidad de aprobación estoy teniendo, que también estas son cosas que la mayoría arrastramos desde pequeñitas. Necesito que me aprueben, necesito que me quieran, necesito que no haya crítica o juicio hacia mí. Entonces resulta más sencillo lanzar el no respecto a una confrontación o una posible confrontación. Ser buena no significa aguantarlo todo, ¿no?
0: Así
1: también
0: claro.
1: Esto es todo un tema.
2: Exacto.
1: Es algo que nos abre aquí, incluso casi lo pondría y lo señalo para que sea tema de un posible siguiente programa.
0: Sí.
1: Ser buena no significa aguantarlo todo, porque dentro de la bondad también, o aquí para dejarlo muy claro y cerrar con esto en este momento, nunca va por encima de ti misma, nunca va por encima de tus derechos. Y eso es algo que necesitamos recordarnos constantemente.
0: Esta mañana en Charla con Amor nos acompaña Mónica Gudiño, psicoterapeuta, escritora, en Amor 93.1, solo música romántica. Quédate con nosotras.

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1: 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Por cierto que en mi Facebook, Lorena Saavedra en Amor, te compartí la liga, si se te hace más fácil le das un clic. En Charla con Amor, Mónica Gudiño, hablamos de por qué nos cuesta tanto decir lo que sentimos en dos canciones. ¿A dónde vamos a llegar y qué podemos hacer? Ella nos va a dar algunas herramientas. Soy Lorena Saavedra. Buenos días.

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0: más ligerito, más sencillo. Uh-huh. El, ok, ya sé que es, que con estos elementos o estas herramientas no voy a tener una reacción tan fuerte de la otra persona, entonces lo puedo manejar y se puede dar este brinco emocional. Okay. Hablar desde el yo siento que esto es una regla de oro, incluso en comunicación, uh-huh, porque es algo que es complicado y que pone a la mayoría de la gente a la defensiva, es cuando se sienten atacados, uh-huh, cuando el expresar nuestras emociones puede sonar a culpa hacia el otro, uh-huh, o reclamo hacia el otro. Sí. Entonces este yo siento, que puede sonar increíblemente simple, puede marcar una diferencia brutal. Uh-huh. Dejarnos claro que el objetivo no es ganar una discusión, sino abrir un puente. El que podamos seguir conectados, sí, que podamos seguir en armonía, que podamos continuar con la relación en una forma sana. Uh-huh. Algo muy importante de todas las relaciones interpersonales, todas, es que juntas vamos logrando objetivos. Objetivos en común, uh-huh, o nos vamos apalancando o nos vamos facilitando el logro de objetivos personales. También esto yo creo que es fácil distinguirlo en la familia, en pareja, en el trabajo. Uh-huh. Entonces ese puente que se busca construir al hablar y hablar en una forma más asertiva es lo que puede hacer la gran diferencia.
1: Ok, Moni, ¿dónde te encontramos a ponerlo en práctica, caray?
0: ¿No? Sí, por favor, sí, por favor. En mi Instagram, Moni Gudiño C.
1: Ajá, muy bien. Ella es Mónica Gudiño, terapeuta, escritora, esta mañana en Charla con Amor, en Amor 93.1, solo música romántica. Moni, muchas gracias.
0: Muchas gracias, Lore.
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3: Las 9 de la mañana en punto. Bienvenida, bienvenido, Amor 93.1. Solo música romántica. ¿Cómo estás, amor? Feliz martes. Yo soy Lorena Saavedra. En la app iHeartRadio también me puedes escuchar. ¿Ya la bajaste? Bájales gratis. Y prepárate que tengo boletos para el concierto de Sebastián Yatra. Redes sociales, Instagram y TikTok, me encuentras como lorena.saav y también en amorfm.mx. En dos canciones comparto contigo la reflexión de hoy. ¿Tú conoces tu valor? Porque hoy quiero recordarte todo lo que vales. Así es que quédate. Soy Lorena Saavedra, en Amor 93.1.

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1: ¿Escuchas? Amor 93.1, solo música romántica. Soy Lorena Saavedra. En la app iHeartRadio también te acompaño en tu dispositivo móvil. Recuerda que esta app es gratis. Bájala y, como siempre, prepárate porque tengo invitaciones que hacerte. Hoy en la reflexión, cuando entiendas. Un sabio dijo una vez: cuando entiendas el poder de tus palabras, no, ya no dirás cualquier cosa. Cuando entiendas el poder de tus pensamientos, pues no pensarás cualquier cosa. Y cuando entiendas el poder de tu presencia, pues no, no estarás en cualquier lugar. ¿Te das cuenta? Sí. Es importante darnos cuenta del poder de las palabras, del poder de nuestros pensamientos y también de nuestra presencia. Podemos empezar a ser más selectivos. Finalmente, se va a reflejar en cambios, cambios positivos en tu vida. ¿Qué vas a elegir hoy? La reflexión de hoy a través de Amor 93.1, solo música romántica, y también en la app iHeartRadio. Yo soy Lorena Saavedra, tu amiga en las mañanas.

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1: 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Soy Lorena Saavedra. A las 9:26 de la mañana viene la afirmación de hoy. Recuerda que cuando tú eliges pensamientos conscientes, estás eligiendo tu bienestar emocional. Y tengo la afirmación ideal para este día. Así es que acompáñame ya en dos canciones. Amor, buenos días.

Él es David Bisbal. Vivir así es morir de amor. A través de Amor 93.1, solo música romántica, y en la app iHeartRadio. Las 9 de la mañana con 26 minutos. ¿Cómo estás, amor? Buenos días. Yo soy Lorena Saavedra. Muchas gracias porque vives la vida con amor. Gracias porque me permites ser tu compañía. ¿Listos? ¿Listos? Llegó el espacio de la afirmación, y si te es posible, cierra tus ojos unos segundos. Fluyo con la vida, sano y dejo atrás experiencias dolorosas que no me dejan avanzar. Aquí y ahora decido restaurar todo mi ser. Dilo conmigo, lo acepto y lo agradezco. Palabras de poder. La tarea es darnos cuenta si realmente estamos fluyendo con la vida. Si realmente hemos dejado atrás o hemos soltado todas esas cargas innecesarias. Experiencias dolorosas que finalmente, cuando soltamos, nos damos cuenta que es aprendizaje. O sea, tuvo algo bueno, pero ya no lo tienes que cargar, porque todo lo que cargas pesa, y lo que pesa no te permite avanzar. Hoy vamos a restaurarnos. ¿Cómo? Soltando cargas innecesarias. Y así podemos fluir con la vida de una mejor manera. La afirmación de hoy está en mis historias en Instagram, y en Instagram me encuentras como lorena.saf. Con mucho gusto y la mejor intención, como cada mañana. Te dejo con Mecano, Hijo de la Luna, en Amor 93.1, solo música romántica, y también en la app iHeartRadio. Soy Lorena Saavedra, tu amiga en las mañanas.

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1: Cambiar significa morir. 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Es soltar y dejar morir para poder renacer. Soltar y dejar morir las viejas creencias y paradigmas que nos sostenían hasta hoy, para que en su lugar nazca la nueva forma de actuar. Cambiar le da muchísimo miedo al ego, porque implica morir un poco. 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Es lo que nos permite crecer, aprender, avanzar. Mira el cambio como es. Proceso de labor de parto. Doloroso, pero necesario. Y maravilloso, porque dará luz a una nueva faceta de ti. Sanar es de valientes.
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1: Y estas mañanitas son para Goyita González, jefa de medios de la Coordinación General de Comunicación Social de la Universidad de Guadalajara. Goyita, estas mañanitas son para ti. ¡Feliz aniversario de vida! Aquí todos los que estamos en cabina nos unimos diciendo lo mejor para este día único, irrepetible y especial. De parte de Ana Lilia Hinojosa y por supuesto de todo Grupo Asir y toda la familia Amor, Goyita González, felicidades. Este es tu día, así es que celébralo en grande. Recuerda siempre que el amor debe ir por delante, que es la fuerza más poderosa que todo lo puede y todo lo vence. Pide y pide en grande, porque hoy es tu día. Así es. 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Yo soy Lorena Saavedra, tu amiga en las mañanas.

Él es Ricardo Montaner, para que seas feliz a través de Amor 93.1, solo música romántica, y también a Lab iHeartRadio. Amor, ¿cómo estás? ¿Cómo vamos? Feliz martes. Faltan 15 minutos para que sean las 10 de la mañana. Yo soy Lorena Saavedra y quiero recordarte, es importante que aprendas de todos, sí, pero que no te compares con nadie. Aprende de todos, pero no te compares con nadie. En unos minutos estará contigo Brenda Tapia, 2 de la tarde Carla Moreno, a las 6 Carlos Piña, a las 7 la hora de Luis Miguel, y primero Dios, tú y yo tenemos una cita mañana en punto de las 6 de la mañana. Por cierto, ¿tú le tienes miedo al compromiso o le tienes miedo a volver a sufrir? Porque mañana vamos a hablar de cómo muchas veces no se huye del amor, sino de esas heridas que aún no se han sanado. Y por supuesto, el consultorio del amor. Leti Arroyo, coach de vida, también estará con nosotros. Nos vamos. Gracias por habernos acompañado. Que tengas un gran día, un día lleno de luz. Yo soy Lorena Saavedra. Quédate, disfruta y vive el aquí y el ahora con amor. 93.1, solo música romántica. Escúchame también en la app iHeartRadio. Te dejo con Yuri. Amiga mía, amor, gracias, gracias, gracias. Hasta mañana.

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0: Y acabamos de escuchar ¿Cómo sabe quién soy? De Amanda Miguel, aquí en Amor 93.1, solo música romántica. Buenos días, Guadalajara, ¿cómo vamos en este martes? Bueno, el día de hoy tenemos confesiones de un radioescucha y quiero preguntarte algo aquí entre nos. ¿Cuál fue esa experiencia que cambió tu manera de ver el amor y que te hizo, de cierta manera, tener miedo de volver a ilusionarte? Beatriz Pulido dice, buenos días, Brendita, fue enamorarme de más, como dicen, amor a primera vista, me pidió que fuéramos novios y todo muy bonito, ¿no? Aquí lo doloroso fue que nomás dejó de ir a mi casa, no supe cuál fue la razón, hasta ahorita no sé qué pasó. ¡Ay, qué complicado! Sobre todo cuando nos quedamos con dudas o qué hice mal, qué pasó y la mente no entiende nada. Pero ¿cómo volver a creer en el amor? Hay que aceptar y sobre todo procesar el dolor. No reprimas lo que sientes, es completamente normal estar triste, enojado o decepcionado, así como por ejemplo de Beatriz que dice, no, es que me siento pues triste, ¿no? Me siento decepcionada, ¿qué pasó? Tú llora lo que tengas que llorar y date el tiempo necesario antes de buscar otra relación. Y sobre todo no hay que generalizar. Es comprensible que el miedo te haga pensar, ay, es que todas las personas son iguales, ¿no? Pero recuerda que cada persona es diferente y que esa persona que te lastimó no define al resto del mundo. ¿Te ha pasado? Bueno, pues hoy confiésalo y vámonos con Rocío Dúrcal. Esta canción se llama Jamás me cansaré de ti. Continuamos aquí en Amor 93.1, solo música romántica.
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Y Carlos Saur nos cantó Es muy cobarde, aquí en Amor 93.1, solo música romántica. Yo soy tu amiga Brenda Tapia. Hoy tenemos confesiones, un radioescucha, y te pregunto aquí entre nos, ¿cuál fue esa experiencia que cambió tu manera de ver el amor y te hizo tener miedo de volver a ilusionarte? Elvia Gómez dice, hola Brenda, creer que la persona es al 100, honesta con la que te casas, demasiadas expectativas, ya que están en convivencia al casarse, es donde tú te das cuenta la realidad de las mentiras, saber que no conoces a esa persona por los actos que hace, pero aprendes de esto, sobre todo a fortalecer la autoestima y a salir de esa vida. Así es. ¿Hay malas experiencias? Sí. ¿Son maestros de vida? Claro. Y de ahí aprendemos, y mucho, ¿no? Y tienen un por y un para qué están en nuestra vida. Y de hecho, ¿podemos volver a creer en el amor? Claro que sí. ¿Cómo? Pensando y entendiendo que el amor no falla. Las dinámicas sí. O sea, cuando nos lastiman, solemos pensar que el amor es el culpable, ¿no? No voy a volver a creer en el amor. Sin embargo, aquí el problema suele radicar más bien en las señales que pasamos por alto o en los patrones de relación que toleramos. Así que esto nos va a llevar a tener un mayor aprendizaje. Aprender a elegir mejor te va a devolver el control. Ahorita continuamos con el tema porque nos vamos con algo de Ricky Martin. Esta canción se titula Te extraño, te olvido, te amo, y lo escuchas aquí en Amor 93.1, solo música romántica.

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¿Y a qué vamos a escuchar a Hash? Si no me hubieras llamado ayer, aquí en Amor 93.1, solo música romántica. Buenos días, Guadalajara. Yo soy Brenda Tapia, ya son las 10 de la mañana con 45 minutos y quiero compartir contigo la afirmación de hoy, martes 16 de junio, que dice así. Fluyo con la vida, sano y dejo atrás experiencias dolorosas que no me dejan avanzar. Hoy decido restaurar todo mi ser. Hoy, ¿qué te parece si fluimos con la vida? Y eso significa dejar de nadar contracorriente y rendirse a la sabiduría del momento presente. Se trata de soltar sobre todo el control y aceptar lo que no puedes cambiar y sobre todo confiar en que cada experiencia, incluso el caos, trae consigo un maravilloso aprendizaje. Y comentarte que la afirmación de hoy ya la puedes encontrar en mi perfil de Facebook, búscame como Brenda Tapia en Amor, y también lo puedes encontrar en nuestra página oficial de amorfm.mx. Y vámonos con algo de Enrique Iglesias. Esta canción se llama El Perdedor y lo escuchas aquí en Amor 93.1, solo música romántica.

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2: Están a nuestro alrededor, de esas personas que admiramos, por supuesto, pero de ninguna manera compararte con nadie. El riesgo de compararnos con los demás, lo vamos a platicar. En Cuéntame tu historia, la historia de nuestra amiga Loana. ¿Tú crees que cuando hay una persona que solamente está buscando el conflicto, lo mejor es ignorar? Para evitar hacer todavía esa situación más grande. Bueno, porque Loana lo pone en la mesa. Ignorar es responder con inteligencia. ¿Será lo ideal para no pelear con la pareja? Bueno, te invito a participar con tus comentarios. Y en Charla con Amor estará con nosotros Mónica Gudiño, terapeuta, y hablaremos de ¿realmente decimos lo que sentimos? No lo sé. Vamos a descubrirlo.
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2: 11 de la mañana con 2 minutos. Buenos días, Guadalajara. ¿Cómo vamos? ¿Y cómo andamos en este martes? Bueno, yo espero que muy bien y de buenas. Continuamos aquí en Amor. Yo soy Brenda Tapia. Muchas gracias por comunicarse conmigo también a través de redes sociales. Hoy tenemos confesiones de un radioescucha para seguir con el chisme. Y quiero preguntarte cuál fue esa experiencia que cambió tu manera de ver el amor y te hizo tener miedo de volver a ilusionarte. Bueno, me encantaría saber de ti. Puedes dejar tu comentario en Facebook. Búscame como Brenda Tapia en Amor, en Instagram y TikTok me encuentras como Yo Soy Brenda Tapia. Y vamos a comenzar con algo de Belanova. Esta canción se llama Por Ti y lo escuchas aquí en Amor.

Oigan, ya son las 11 de la mañana con 11 minutos para que pidan su deseo. Y aquí vamos a escuchar Evidencias con Ana Gabriel aquí en Amor 93.1, solo música romántica. Yo soy Brenda Tapi y continuamos con el chisme. Hoy tenemos confesiones de un radioescucha y te pregunto cuál fue esa experiencia que dijo tu cabecita, ya no quiero creer más en el amor y sobre todo tu corazón, ¿no? Robert Rivera dice, hola Brendita, buenos días. Mira, la experiencia que tuve fue con una pareja, la cual entregué todo mi tiempo, amor, cosas materiales, le di toda mi atención y la cual me hizo cambiar mucho mi perspectiva de ver las cosas a tal grado de dejar atrás mis cualidades principales. Y hoy estoy en el proceso de otra vez encontrarme a mí mismo y seguir adelante. Sobre todo gracias a sus consejos de los locutores de Amor Guadalajara. ¡Ay, qué lindo! Muchísimas gracias por participar y por compartirlo. Yo creo que ese es el mayor riesgo, ¿no? Que a veces nos perdemos por otra persona. Pero, ¿cómo volver a creer en el amor? Abre tu corazón, sí, pero con cautela. Ve a tu ritmo. Conoce a las personas. Observa las acciones. Ahora sí que más allá de sus palabras. Y algo importante es, establece límites claros desde un principio. Esto te va a ayudar muchísimo. Y trabaja en tu propia confianza, porque, ¿sabes? La mejor red de seguridad es la que tienes en ti mismo. Y cuando confías en tu capacidad para ser feliz, en tus límites, en tu resiliencia, sabes que vas a poder superar cualquier adversidad, incluso si te rompen el corazón. Vámonos con algo de Cristian Castro. Esta canción se llama Lo Mejor de Mí y lo escuchas aquí en Amor 93.1, solo música romántica.

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Y acá vamos a escuchar a Elena Ross con esta canción de Tú, Tú, Tú, aquí en Amor 93.1, solo música romántica. Yo soy tu amiga Brenda Tapia y continuamos con las confesiones de un radioescucha y te pregunto, ¿cuál fue esa experiencia que cambió tu manera de ver el amor y te hizo como tenerle miedito a volver a ilusionarte? Ando aquí en redes sociales y Sindel Ramos dice, hola Bren, aquella vez en la que di mi vida, mi ser, en la que dejé de ser yo para ser feliz al otro, que solo usó todo eso y me lastimó, ahora ya no quiero nada con nadie y solo quiero sanar tanto dolor. Ay, es que ese dolor, ¿te ha pasado? Digo, yo lo he vivido, que sientes que casi te mueres, ¿no? Pero uno no vamos a morir de amor. Claro que es difícil, es una etapa muy complicada, pero para volver a confiar en una persona, aquí lo primero es confiar en ti mismo. Porque, oye, ¿no tienes derecho a ser feliz? ¿No te mereces quizá vivir buenos momentos y compartir la experiencia del día a día con otra persona? Aquí el primer paso es sentirte pleno, satisfecho y feliz contigo mismo. Así como lo dice nuestra querida Sindel, sanar. Primero necesitas trabajar en ti, sanar. Y recuerda que una buena autoestima y una buena autoconfianza siempre nos van a hacer más fuertes frente al dolor. Claro que sí. Yo soy Brenda Tapia y te dejo con Daniela Romo. Esta canción se llama Mentiras y continuamos aquí en Amor 93.1. Solo música romántica.

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Maya, que vamos a escuchar El Amor de Mi Vida con Cayalana aquí en Amor 93.1, solo música romántica. Yo soy tu amiga Brenda Tapia y quiero darle la bienvenida a José Benjamín Ruelas, que dice: Brendita, ya te estoy siguiendo aquí en Instagram. Muchísimas gracias. También quiero mandarle saluditos a Margarita Pérez, a Silvia Jaime Benavides, a Gerardo Moreno, que dice: Güerita, te estoy escuchando desde la chamba. Obed García, Benjaim Rodríguez, que me escucha desde Las Vegas. ¡Qué padrísimo! Gerardo Martínez, José Sánchez, José Manuel Aquino, muchísimas gracias por acompañarme. Y oigan, quiero recordarles que ya falta menos para nuestro próximo evento Haz Eco. 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Yo soy Brenda Tapi, continuamos con más música aquí en Amor 93.1, solo música romántica, y te dejo con algo de Timbiriche. Y esta canción se titula Si No Es Ahora.

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1: ¿Vives tú en un enojo constante? ¿Eres una persona que ya te etiquetan como enojona, enojón? Dicen, o se dice que es un síntoma de estar sin rumbo en la vida. ¿Será? Lo vamos a platicar. En el consultorio del amor, nuestro amigo Rafael será protagonista. Él dice que termina todas sus relaciones de la misma forma. Cuando empieza a sentir que la relación se vuelve seria, él se aleja. ¿Será como el novio fugitivo? Bueno, vamos a descubrirlo. Y Leti Arroyo, coach de vida, estará con nosotros para dar su punto de vista. Aunque a veces duela soltar, es importante hacerlo para cuidar tu paz. Y tengo algo que compartirte en la reflexión.

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8: Cuando sientas a tu madre débil o perdida, a tus mujeres de hoy sin rumbo, cuando te sientas débil y no tengas en tu clan ni en tu entorno de dónde tomar, llama a tus abuelas, a tus ancestras mujeres. Ahí está nuestra fortaleza. Invita a tus abuelas, a todas las mujeres que te precedieron. Nómbralas en voz alta si puedes. No te preocupes si no sabes sus nombres. Simplemente di: invito a mis abuelas y ancestras desde hace 7 generaciones hasta el presente a que me acompañen ahora. Y es que ahí estarán. Agradéceles que hayan venido.
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0: Este es el decreto de mediodía.
1: Es mediodía. Tu mañana ya terminó. Estás por arrancar la segunda parte de tu día. Piensa solo en cosas buenas, en cosas bonitas. Piensa en tus seres queridos que te esperan en casa. Pero sobre todo piensa en esa situación que realmente quieres que te suceda. Y para lograrlo, vibra alto y repite estas palabras. Me amo. Me valoro. Me acepto tal y como soy. Tengo la capacidad de eliminar cualquier condición negativa en mi vida. Mis errores solo son oportunidades de aprendizaje. Me libero de toda carga de culpa, vergüenza y duda. El universo me favorece con nuevas oportunidades. Elimino toda barrera que me impida ir hacia mi propósito. Agradezco la salud que tengo y cada una de las bendiciones que me ha dado este nuevo día. Y recuerda esto, solo tú puedes crear la mejor versión de ti mismo o de ti misma. En amor, solo música romántica. Que siga siendo un gran día.
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5: Hola, hola, ¿qué tal? Buenas tardes, hermosísima ciudad de Guadalajara. ¿Cómo vamos y cómo andamos en este martes? ¿Bien y de buenas? Perfectísimo. Y si no andamos al 100%, no te preocupes. Recuerda que todo es pasajero. Yo soy Brenda Tapia y continuamos aquí en Amor 93.1, solo música romántica. Vamos a continuar con las confesiones de un radioescucha. Hoy te pregunto, ¿cuál fue esa experiencia que cambió tu manera de ver el amor y te hizo tener miedo de volver a ilusionarte? Oh. Bueno, pues hoy confiésalo, puedes dejar tu comentario en Facebook, búscame como Brenda Tapia en Amor, en Instagram y TikTok me encuentras como Yo Soy Brenda Tapia. Y comenzamos con buena música aquí en Amor 93.1.
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5: Y vamos a comenzar con algo de Maná, y esta canción se titula Eres mi religión.

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Ya son las 12 de la tarde con 14 minutos. Acabamos de escuchar Hasta que vuelvas con Luis Miguel, aquí en Amor 93.1, solo música romántica. Yo soy tu amiga Brenda Tapia, continuamos con las confesiones de un radioescucha y te pregunto, ¿cuál fue esa experiencia que cambió tu manera de ver el amor? Gerardo dice, no, Brendita, esa pregunta, no. Dice, yo creo que fue cuando descubrí su engaño. Sí me dolió, pero sané y aprendí que no todas las personas demuestran sus sentimientos al pasar por el mismo dolor. Pero con un par de risas y algo de locura se cura el corazón. Y amar es bien bonito. Solo hay que ver quién quiere compartir todo ese amor bonito. Muchas gracias, Gerardo. José Manuel dice, Bren, me pasó lo mismo. Das todo, aunque tuve errores, también estoy sanando mi relación y creciendo. Me siento bien estando solo, la verdad. Ha sido difícil, pero estoy buscando mi gran potencial que tengo y disfrutándome a mí mismo. Algo que ya había olvidado. Saludos, Brendita, muchísimas gracias. Oigan, me da mucho gusto saber que los hombres también están participando en este tema. Yo sé que a veces ustedes como que se cierran un poquito más, pero qué padre tener este espacio, ¿no? Para poderlo compartir. Y algo que hoy vi mucho de ustedes, y sobre todo en los comentarios, y porque me ha pasado, es que uno se pierde en estas dinámicas, ¿se han fijado? Y ahí te das cuenta que entonces no es tanto amor, nos vamos perdiendo y eso no está bien, ¿no? Y de hecho muchas veces no es que dejemos como de creer en el amor, sino que nuestro cerebro aprende de lo vivido, y cuando hubo, no sé, por ejemplo, decepción, traición, abandono, promesas que no se cumplieron o mucho desgaste emocional, hace cuenta que la mente te dice o te protege diciéndote, hey, no vas a volver a pasar por eso, así que no vamos a creer en el amor. Pero hay que darle tiempo al tiempo y también hay que buscar la manera de sanar y de cuidar y proteger nuestro corazón. Y vámonos con Franco de Vita, esta canción se llama Te Amo y lo escuchas aquí en Amor 93.1, solo música romántica.

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Acabamos de escuchar, querido hijo mío, con Diana Vanoni, aquí en Amor 93.1, solo música romántica. Yo soy tu amiga Brenda Tapia y vamos a cerrar ya las confesiones de un radioescucha. Hoy te pregunté cuál fue esa experiencia que cambió tu manera de ver el amor y te hizo tener un poquito de miedo de volver a ilusionarte. Por cierto, muchísimas gracias a toda la gente bonita que estuvo participando en el tema. Y bueno, para cerrar esta charla que tuvimos el día de hoy, hay que entender que nos da miedito y es obvio y es natural a ilusionarnos otra vez, ¿no? Porque ilusionarse implica abrir una puerta, el permitir que alguien nos importe, que de repente tenemos expectativas, mostrar esa parte vulnerable, ¿no? Después de una decepción aparece como el pensamiento, ¿y si me vuelve a pasar? Entonces, algunas personas empiezan a no mostrarse para, ahora sí, no mostrarse, no emocionarse para no sufrir, buscar defectos antes de conocer bien a otra persona, alejarse cuando la conexión empieza a sentirse real o intentar controlar todo para no perder el control emocional. Entonces, ¿cómo recuperar la confianza sin volvernos ingenuos? Hay que confiar, y confiar no significa entregarse así sin límite, como que te avientas por el tobogán, no. Significa ir construyendo seguridad poco a poco, mirar acciones más que promesas de la otra persona, permitir conocer, sobre todo sin idealizar, poner límites desde el amor propio, desde un principio, y entender que amar siempre tiene un grado de riesgo. Así es esto, la vida es un riesgo. Nos vamos con Alejandro Sanz. Esta canción se llama Corazón Partido y lo escuchas aquí en Amor 93.1, solo música romántica.

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Y acabamos de escuchar Un Idiota con Joan Sebastián aquí en Amor 93.1, solo música romántica. Yo soy tu amiga Brenda Tapia y quiero compartir contigo en este momento la afirmación de hoy martes 16 de junio, que dice así: fluyo con la vida, sano y dejo atrás experiencias dolorosas que no me dejan avanzar. Hoy decido restaurar todo mi ser. Oigan, esta afirmación quedó muy ad hoc al tema, ¿verdad? Hoy fluye con la vida. Deja de nadar contracorriente. Deja ir el pasado y no te obsesiones con el futuro. Más bien permítete soltar situaciones, relaciones o creencias que ya no te sirven, para que hagas espacio para lo nuevo. Y comentarte que la afirmación de hoy ya la puedes encontrar en mi muro de Facebook. Búscame como Brenda Tapia en Amor. Y también la puedes encontrar en nuestro Facebook oficial de amorfm.mx. ¿Y qué te parece si nos vamos con más música? Vámonos con algo de Kenia Oz. Esta canción se llama Ruleta Rusa. Y lo escuchas aquí en Amor 93.1. Solo música romántica. Y checa TikTok porque acabo de subir nuevo videíto, ¿eh?

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2: ¿Vives tú en un enojo constante? ¿Eres una persona que ya te etiquetan como enojona, enojón? Dicen, o se dice que es un síntoma de estar sin rumbo en la vida. ¿Será? Lo vamos a platicar. 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Él dice que termina todas sus relaciones de la misma forma. Cuando empieza a sentir que la relación se vuelve seria, él se aleja. ¿Será como el novio fugitivo? Bueno, vamos a descubrirlo y Leti Arroyo, coach de vida, estará con nosotros para dar su punto de vista. Aunque a veces duela soltar, es importante hacerlo para cuidar tu paz. Y tengo algo que compartirte en la reflexión.
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2: Buenas, buenísimas tardes, mis amores. Feliz martes. Muchísimas gracias por continuar conmigo aquí en Amor 93.1, Solo Música Romántica. Yo soy tu amiga Brenda Tapia y prepárate con tu pluma, tu papel, porque hoy te traigo la receta de unos tacos dorados de camarón con aderezo casero. ¡Qué rico, ¿no? Ya me dio hambre. Y también te recuerdo redes sociales para que estemos en contacto. En Facebook búscame como Brenda Tapia en Amor y en Instagram, TikTok, estoy como Yo Soy Brenda Tapia, que por cierto acabo de subir videíto para que lo cheques. De esas veces que dices, ay, quiero mandarle mensaje pero sé que no se debe. Bueno, checa el video y estás en Amor.
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1: Ya 1:10 p.m. y continuamos con la buena energía aquí en la cabina de Amor 93.1, solo música romántica. Yo soy Brenda Tapia, hoy te traigo la receta de unos tacos dorados de camarón con aderezo casero y necesitamos lo siguiente: 20 tortillas, 400 gramos de camarones limpios y sin cabeza, 1/4 de cebolla, 2 dientes de ajo, 100 gramos de queso Oaxaca deshebrado, aceite. Para lo que es el aderezo necesitamos 1 taza de mayonesa, 3 cucharadas de alcaparra picada, 3 cucharadas de cebolla morada picada y por último sal y pimienta. Quédate conmigo porque en la siguiente intervención te comparto la preparación, pero mientras te voy a dejar con algo de Onda Vaselina. Esta canción se llama Te Quiero Tanto y lo escuchas aquí en Amor 93.1, solo música romántica.

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1: Y continuamos con la buena actitud aquí en la cabina de Amor 93.1, solo música romántica. Yo soy tu amiga Brenda Tapia, hoy con la receta de los taquitos dorados de camarón con aderezo casero y nos vamos con la preparación. Primero vamos a calentar 2 cucharadas de aceite en la sartén, vamos a agregar lo que es el ajo y la cebolla y sofríe. Después vamos a cortar los camarones en cubos pequeños y sal, pimienta. Vamos a agregar al sartén y cocínalo hasta que tomen, por ejemplo, un color como un tono rosa. Y lo vamos a retirar del fuego y reserva. Ahora vamos a rellenar lo que son las tortillas con el camarón. Coloca un poquito de queso Oaxaca deshebrado. Vamos a enrollar los taquitos con la ayuda de un palillo y reserva. Después calienta aceite en un sartén extendido y ahí vamos a freír los tacos durante 5 minutos o hasta que se doren. Y por último, para el aderezo, vamos a integrar lo que es la alcaparra con la cebolla morada en la mayonesa y sirve junto con los taquitos. ¿Quién tiene hambre? Yo. Oye, en unos minutos más te digo dónde puedes encontrar la receta del día de hoy porque nos vamos con más música. Te dejo con Enrique Iglesias, esta canción se llama Bailando y lo escuchas aquí en Amor 93.1, solo música romántica.

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0: Oigan, qué rápido. Ya llegó el momento de despedirme. 1:42 PM. Yo soy Brenda Tapia. Bueno, comentarles que la receta de hoy de los taquitos dorados de camarón con aderezo casero, van a poder encontrar la receta en mis historias de redes sociales. Si aún no me sigues en Instagram, búscame como Yo Soy Brenda Tapia, y en Facebook estoy como Brenda Tapia en Amor, ¿vale? También hacerles la invitación para que me sigan a TikTok, en TikTok, porque hoy compartí videito nuevo donde ya no les pude decir bien al inicio, pero el tema de hoy es qué hacer cuando muero de ganas de buscarlo, pero sé que no debo de hacerlo. ¡Ay, te ha pasado! Bueno, ahí te lo cuento todo. Sígueme en TikTok como Yo Soy Brenda Tapia. Me despido de Rubén Monroy, que me escucha en Monterrey, de Charlie Ramírez de California, Gerardo Martínez, Trinidad Rodríguez, también de Raúl Reina, Margarita Pérez, ¿quién más? Ana Lorena, muchísimas gracias por acompañarme, también al buen Hugo, a Silvia Benavides, y tengo otro mensajito acá en Instagram. Me despido de Salvador Manso, que dice: Brendita, aquí escuchándote, también en California, muchísimas gracias. Luis Arthur, muchas, muchísimas gracias. Víctor Morales, y siguen y sigue llegando los comentarios. Qué padrísimo, de verdad, gracias por todo su cariño, todo su amor. Y quiero recordarles también, antes de irme, que tenemos el evento de Haz Eco próximo sábado 27 de junio, 9 de la mañana, en el Parque de la Calma, donde vamos a recolectar ropa, zapatos en buen estado para donarlos. Te esperamos próximo sábado 27 de junio, 9 de la mañana, en el Parque de la Calma. Cuídate mucho, que tengas excelente martes, y mañana nos escuchamos 10 de la mañana, si Dios y la vida me lo permiten. Bye, bye.
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2: Hola, hola amigos, muy buenas tardes, bienvenidos a Amor 93.1, solo música romántica. Te acompaño con mucho gusto, yo soy Carla Moreno. Hoy martes de datos curiosos, además estaremos platicando de cómo superar a una expareja. Para muchos suele ser un proceso muy complicado, no es igual a un duelo porque hay negación, hay nostalgia, hay enojo, hay tristeza. Cuéntame a ti qué te ha funcionado para poder atravesar este proceso cuando terminas una relación de pareja. Participa a través de mi Facebook, Carla Moreno, locutora de amor. Iniciamos con esto de Thalía, estás en Amor 93.1.

Escuchamos Me Estoy Acostumbrando de Pepe Aguilar en Amor 93.1, solo música romántica. Yo soy tu amiga Carla Moreno, son las 2 de la tarde con 11 minutos. Queridos amigos, hoy estaremos platicando de cómo superar a una expareja, volver a encontrarnos, que a veces es muy complicado este proceso porque quizá a veces pasa sin que nos lo esperáramos, ¿no? Entonces, a ver, aquí es importante que cuando hay una ruptura, bueno, nos demos chance, amigos, aceptemos que estamos viviendo un duelo, porque a veces queremos hacer como que no pasa nada, ¿no? Y una relación importante, pues claro que deja huella emocional en nosotros, y hay que darnos ese espacio para poder vivir lo que estamos experimentando. ¿Te ha pasado? ¿Has tenido una relación que te ha costado mucho trabajo superar? Participa a través de mi Facebook, Carla Moreno, locutora de amor. Vámonos ahora con algo de David Bisbal. Dígale, estás en Amor 93.1, solo música romántica.

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2: En Amor ya son las 2 de la tarde con 20 minutos.

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1: Así es, amigos, es martes de Datos Curiosos, aquí en Amor 93.1, solo música romántica. Yo soy Carla Moreno y ahí te va el siguiente dato curioso. ¿Tú sabías que existe una rana de cristal? Bueno, se le llama así porque su piel es tan transparente que se pueden ver sus órganos internos, como el corazón, el hígado, los intestinos, especialmente cuando se observa desde abajo. Y esto ocurre, bueno, porque tiene muy poca pigmentación y una piel extremadamente fina. Lo más sorprendente es que cuando duerme esta rana puede volverse aún más invisible porque mueve casi todos sus glóbulos rojos hacia el hígado, que los almacena reduciendo el color rojo que podría delatarla ante depredadores. Estas ranas viven principalmente en bosques tropicales de América Central y América del Sur. ¿Quieres ver justamente cómo se alcanzan a percibir sus órganos? Tengo un video en donde se ve claramente esto que te estoy platicando. Te lo voy a publicar en este momento en las historias de mi Instagram. Encuéntrame como Carla Moreno FM. Te voy a dejar con Marco Antonio Solís, O Me Voy o Te Vas. Y lo escuchas en Amor 93.1, solo música romántica.

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Sauvignon Blanc de la Rosalía en Amor 93.1, solo música romántica. Soy tu amiga Carla Moreno, qué gusto poder acompañarte esta tarde, qué gusto poder estar contigo. Quiero compartir contigo la afirmación, esta afirmación con un mensaje poderoso, dice así: fluyo con la vida, sano y dejo atrás experiencias dolorosas que no me dejan avanzar. Hoy decido restaurar todo mi ser. Vamos a dejar atrás todo eso que nos sigue haciendo estancarnos, que no nos deja ir hacia adelante. Hoy vamos a comenzar con este proceso. A través de la afirmación vamos a recordar esta gran tarea que tenemos para el día de hoy. Martes 16 de junio, te dejo la afirmación en mi Facebook, Carla Moreno, locutora de amor. Recuerda que también está en el Facebook oficial de amor. Nos encuentras como Amor FM. Amigos, vamos ahora con algo de Rocío Dúrcal. Esto es Diferente. En Amor 93.1, solo música romántica.

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3: Hello amigos, ¿cómo están? Bonito martes, bienvenidos a Amor 93.1, solo música romántica. Comenzamos con una hora de música continua y sin comerciales. Quédate, hoy estamos platicando de cómo superar a una expareja, cómo dejar de pensar todo el tiempo en eso. Me gustaría que participes a través de mi Facebook, Carla Moreno, locutora de amor. Además, es martes de datos curiosos. Quédate conmigo, vamos a iniciar con esta hora con algo de La Quinta Estación, El Sol No Regresa, en Amor 93.1.

Es tan fácil romper un corazón, nos canta Miguel Mateos en Amor 93.1, solo música romántica. Yo soy tu amiga Carla Moreno. Hoy, martes, estamos platicando de cómo superar a una expareja. Yo les preguntaba acá a través de mi Facebook, a ver, ¿cuál creen que es la mejor manera? Dice por acá Mariano Sánchez, una de las mejores formas es perdonar. ¡Wow! Me encanta tu respuesta, mi querido Mariano, que creo que suena muy fácil, pero ponerlo en práctica quizá lleva su proceso, ¿no? También dice por acá Mariel Fátima, acordarte de lo mala o lo malo que fue contigo y saber que no lo mereces y enamorarte de nuevo. Muchísimas, muchísimas gracias. ¿Saben qué también nos puede funcionar en este proceso en que queremos, pues, digamos, sanar esta sensación o esto que estamos experimentando? Evitar el contacto innecesario. Digo, a veces compartimos espacios con la expareja, como el trabajo, como reuniones de amigos, pero fuera de eso hay que evitar ese contacto, llamadas, mensajes, encuentros casuales, porque se pueden reabrir viejas heridas. Por ejemplo, si comparten amigos, pedirles que no te hablen sobre la vida de tu expareja o que te avisen con anticipación si ambos van a estar en la misma reunión y así, bueno, ya puedas decidir si vas o no vas. ¿Qué te ha funcionado si viviste este proceso? Participa a través de mi Facebook, Carla Moreno, locutora de Amor. Y mientras tanto, vámonos con algo de Carlos Saur, Es Muy Cobarde. Antes, quiero mandar saluditos a Jorge Ambrosio Dueña, saludos a Robert de la Ciudad de México, a Margarita Pérez, a Giovanni Cortés. Gracias por estar aquí. Vámonos a disfrutar en Amor 93.1, solo música romántica.

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1: Martes de Datos Curiosos, sí, aquí en Amor 93.1, solo música romántica. Y ahí te va el siguiente dato curioso. ¿Alguna vez habías escuchado de un animalito llamado pulgón? Así es, pues déjame contarte qué tiene de especial. Este animal puede llevar 3 generaciones dentro de su propio cuerpo, así como lo escuchas. El pulgón hembra es un pequeño insecto que vive sobre plantas y, bueno, puede tener, digamos, un embarazo, ¿no?, dentro de ella, pero dentro de esas hijas ya pueden estar formándose sus nietas. Y este fenómeno lo que hace es que se reproduzcan muy rápido, creando grandes colonias en poco tiempo. De hecho, tengo por ahí la imagen de cómo se ve justamente cuando está embarazada de estas 3 generaciones, para que veas cómo dentro de poco, si es que este animal está en una planta, se reproduce en muchísimos más. ¡Ay, no! Bueno, te voy a dejar el dato curioso en las historias de mi Instagram, Carla Moreno FM. Vámonos con esta canción. Escuchas Nada Valgo Sin Tu Amor de Juanes en Amor 93.1, solo música romántica.
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Rumores de Joan Sebastián, lo escuchaste en Amor 93.1, solo música romántica. Yo soy tu amiga Carla Moreno, feliz de poder estar contigo esta tarde y de traerte la afirmación, una afirmación poderosa. ¿Qué te parece si juntos la decretamos? Dice así: fluyo con la vida, sano y dejo atrás experiencias dolorosas que no me dejan avanzar. Hoy decido restaurar todo mi ser. Que estas palabras lleguen a ti como una señal, que traigan paz, que traigan bienestar. Descárgala a través de mi Facebook, Carla Moreno FM. También la puedes encontrar en el Facebook oficial de Amor. Estamos como Amor FM. Vámonos ahora con algo de Maná. ¿Cómo te deseo? Lo escuchas en Amor 93.1, solo música romántica.

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3: Amigos, muy buenas tardes, bonito martes, ¿cómo están? Bienvenidos a Amor 93.1, solo música romántica. Yo soy Carla Moreno, es un gusto poder acompañarlos. Quédate porque hoy martes tengo datos curiosos para ti y además estamos platicando de cómo superar a una expareja, cómo dejar de pensar todo el tiempo en él o en ella, cómo tratar de sanar esas heridas. Bueno, hoy me gustaría que participes a través de mi Facebook, Carla Moreno, locutora de Amor. Vamos iniciando con algo de La Oreja de Van Gogh. Me encanta. Jueves, lo escuchas en Amor 93.1.

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tú de Elena Rose en Amor 93.1, solo música romántica. Yo soy tu amiga Carla Moreno, hoy martes 16 de junio. ¡Qué rápido! Ya vamos a la mitad del mes. Estamos platicando de cómo superar a una expareja. Por acá, a través de mi Facebook, les dejé esa preguntita. A ver, ¿qué creen que nos puede ayudar para superar una expareja? Dice por acá Fernando Sánchez, aprender a darte prioridad y comprender que una relación es un regalo temporal implica aportar lo mejor de ti y crecer juntos en respeto, libertad y confianza. También dice Edith Valeria, enfocarte en aprender a amarte y respetarte primero a ti mismo. Luego, cuando ya aprendes a valorarte y quererte, todo lo demás en tu vida llega por la ley de la atracción universal. ¡Wow! También dice Alejandra Tobar, una sola pregunta. ¿Por qué sigo esperando algo excepcional de alguien que consistentemente me ha mostrado límites muy ordinarios? También dice Edgar Felipe Rodríguez, el tiempo. Dice por acá Pedro Loa, nada, solo darle tiempo al tiempo. Yo pasé por eso, es difícil olvidar, pero a través del tiempo yo lo he superado, pero no se olvida la traición. Muchísimas gracias por sus comentarios y fíjense que justamente esto último que comentaban, hay que darle tiempo al tiempo. Es natural, amigos, querer ya tener los tiempos en cuanto vamos a lograr sentirnos mejor, ¿no? Pero hay personas que avanzan en pocas semanas, otras que tardan meses, otras que tardan años. Lo importante no es apresurarnos ni compararnos, sino estar conscientes de que sanar lleva tiempo y es un proceso personal. Vámonos con Ricky Martin a Medio Vivir. Estás en Amor 93.1, solo música romántica.

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1: Queridos amigos, gracias por estar aquí, gracias por escuchar en Amor 93.1, solo música romántica. Quiero platicarte el siguiente dato curioso. A ver, ¿tú sabías que existe una fresa que sabe a piña y que es color blanca? Así como lo escuchas, se llama fresa piña o pine berry y es una fresa de color blanco con semillas rojas y tiene un sabor que recuerda a la piña. Se da principalmente en lugares con clima templado, algunas zonas de Europa, de Estados Unidos y otros países donde se cultivan estas fresas. Actualmente, bueno, suele cultivarse en huertos especializados. Y fíjense, justamente yo pensaría que es algo como nuevo, como una novedad, pero no, es algo que ya existía. Les voy a dejar la foto de esta fresa que sabe a piña a través de las historias de mi Instagram, Carla Moreno FM, para que las cheques. También ahí te dejé los demás datos curiosos que he estado compartiendo en el programa el día de hoy. Vámonos ahora con Sin Bandera, esto es Que Lloro, lo escuchas a través de Amor 93.1, solo música romántica. Saludos para Gabriel Uriarte.

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Gracias por sintonizar Amor 93.1, solo música romántica. Yo soy Carla Moreno y hoy, como todos los días, te traigo una afirmación poderosa. Oigan, la afirmación de hoy está muy bonita. Nos hace ser conscientes o comenzar con un proceso que quizá hemos estado postergando, que no nos deja seguir adelante, que nos está lastimando. Bueno, hoy la afirmación dice así: fluyo con la vida, sano y dejo atrás experiencias dolorosas que no me dejan avanzar. Hoy decido restaurar todo mi ser. Que así sea, que este mensaje te haga comenzar a sanar esas partes de ti que quizá lo necesitan. Te la dejé ya publicada en mi Facebook, Carla Moreno, locutora de amor, y en el Facebook oficial de amor. Recuerda que nos encuentras como Amor FM. Vámonos ahora con esto de Gloria Trevi, el recuento de los daños. Lo escuchas en Amor 93.1, solo música romántica, no te me vayas.

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2: Hola, hola, amigos. Buenas tardes. ¿Cómo están? Bienvenidos a Amor 93.1, solo música romántica. Yo soy Carla Moreno. Te acompaño esta tarde, quédate conmigo. Hoy estamos platicando de cómo superar a una expareja. ¿Has tenido que vivir este proceso? ¿Qué te funcionó? ¿Qué te hacía sentir mejor? Compártelo a través de mi Facebook. Y también hoy tenemos datos curiosos. Vamos a iniciar esta última, sí, ya última hora de programa con algo de Jessie Joy, Corre, y lo escuchas a través de Amor 93.1.

Garay de Juan Gabriel, lo acabas de escuchar en Amor 93.1, solo música romántica. Yo soy Carla Moreno, ya 5 de la tarde con 13 minutos. Ay Dios, se nos ha ido volando el día de hoy. Oiga, les dejé esta pregunta en mi Facebook. A ver, ¿cómo superar a una expareja? Ay, Dios mío. Bueno, por acá tengo varios de sus mensajitos. Voy a dar lectura a lo que me dejaron a través del muro de Facebook. Y dice por acá, Noé Jonathan Flores, nada, nunca lo podré superar. Ay, también dice Carolina, yo estoy en la misma situación, no lo supero por más que trato. Lucho día a día y está en mi mente, en mi corazón, en todo momento. Dice también Clyde Barrow, dice el Jim. Oigan, fíjense que bueno, estas tres personas, estos últimos tres comentarios que les compartí, hablan mucho entre que piensan todavía mucho en la pareja y el otro que gimnasio, ¿no? Entonces, justo hay que reenfocar nuestra atención en nosotros, porque es común que los recuerdos de la relación consuman parte de nuestro tiempo y de nuestra energía, ¿no? Pero también es el momento perfecto para enfocarnos en nosotros, en las cosas que dejamos de hacer cuando estamos en pareja, en recordar nuestros intereses, nuestros hobbies, eso que nos hacía sentir muy bien, porque eso te va a ayudar justamente a que no estés todo el tiempo pensando y pensando y pensando. Y otra cosa que muchas personas suelen hacer, no buscar una nueva relación como escape, porque suele ser tentador, ¿no?, el llenar el vacío con otra persona, pero cuando entra con rapidez una nueva experiencia amorosa, como dicen por ahí, clavo saca otro clavo, es una forma de evitar enfrentar nuestras emociones no resueltas y en algún momento van a volver a salir a flote. Entonces, mejor hay que permitirnos lidiar con el duelo y cuando estemos más estables, bueno, ya poder pensar nuevamente en abrir nuestro corazón al amor. ¿Qué opinas? Vámonos con esta de Hombres G, Te Quiero, en Amor 93.1, solo música romántica. Yo soy Carla Moreno, te acompaño.

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1: Amigos, así es, tenemos datos curiosos aquí en Amor 93.1, solo música romántica. Y ahora quiero hablarte del narval. ¿Qué es el narval? Bueno, déjame contarte que es una ballena del Ártico y tiene un famoso cuerno que parece un pico largo. Pero en realidad no es un pico ni un cuerno, es un colmillo. Y puede crecer hasta 3 metros de largo. Así es, casi siempre es en los machos en el que crece, aunque también algunas hembras pueden tenerlo. Está lleno de terminaciones nerviosas y durante mucho tiempo se creyó que era un arma para pelear, pero hoy se piensa que también sirve para mostrar dominancia y atraer a la pareja. Los narvales viven en aguas frías del Ártico, especialmente cerca de Groenlandia y Canadá. ¿Quieres conocer este animal y su famoso pico o su famoso diente? Te lo voy a dejar en las historias de mi Instagram. Encuéntrame como Carla Moreno FM. Vámonos con Rocío Dúrcal, Costumbres. Estás en Amor 93.1, solo música romántica.

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0: Francia.
1: Cinco de la tarde con 45, Miguel Ríos, Santa Lucía, en Amor 93.1, solo música romántica. Yo soy Carla Moreno, amigos, hemos llegado al final del programa de hoy. Muchísimas gracias por su compañía, espero que la hayan pasado muy bien. Oigan, recordarles que Sebastián Yatra se presenta el 20 de junio en el Auditorio Telmex con su tour Entre Tanta Gente. Vamos a tener tus boletos, tus accesos dobles. No dejes de escucharnos, de participar a través de la aplicación iHeartRadio. Cuídense mucho, les mando abrazotes, besotes, las mejores vibras. Mañana aquí nos escuchamos a las 2 de la tarde. Te quedas en Amor 93.1, solo música romántica. También nos escuchas a través de la aplicación iHeartRadio. Es Amanda Miguel con Él Me Mintió. Cuídate, hasta mañana.

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2: De Portugal con Cristiano ante el Congo y en el Estadio Ciudad de México, Colombia contra Uzbekistán, en el Grupo L, Inglaterra contra Croacia y Ghana contra Panamá. Aquí comenzamos Espacio 2026.